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0: Dios. Los aplausos bien fuerte a ustedes, a este público tan hermoso, de parte de los músicos y de toda la gente. 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
7: Felicidades. Ahora va a estar Marquitos. Felicidades.

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0: Chemo, vamos.
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0: Muchas gracias.
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1: 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No hace falta muchas palabras. 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
3: Para el amigo Luigi, que lo había pedido.

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0: Gracias, Buenos Aires, gracias. Un placer. Gracias,
1: hermano. 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
1: Hola, buen día. Este tema es para ti.

0: la música, suena la música, la música.
1: Sigamos adelante, hermano, sigamos, pechemos, vamos.
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0: malparidas.
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sí que esta noche acá. 1, 2, 520, 5742. No, todo bien. ¿Hay alguna tóxica en serio o no? Arriba las palmas, vamos, vamos, vamos, vamos.

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1: Y este para todos los borrachos, como yo y como todos los culiados de mis amigos.

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1: A ver.

0: sorpresa, por Dios.
1: Es un honor y un gusto estar aquí festejando los 11 años de ustedes.
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0: Muchísimas Joaquín. Gracias, Movita.
1: Desacatado, gracias, hermano.
0: Muchísimas gracias, hermano, de corazón.
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3: Quise mandarte un mensaje y me tenés bloqueado.

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0: Muchas gracias. Gracias.
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0: cuarto. ¿Cómo anda, Miguelte? Muchísimas gracias por haber
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0: Chemo, vamos.
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0: Gracias La Conga, gracias Villa María.
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2: Viene alguien que quiero mucho, que mi viejo quería mucho. No hace falta muchas palabras. Con ustedes, el señor, para mí Tunín. Para todos ustedes, el gran Claudio Toledo, loco. Fuerte ese aplauso.

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0: los hinchas de Belgrano, loco. Muchas gracias.
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0: con todo el respeto, gracias que eso.
1: Un aplauso gracias. Fuerte para Nero Che, que se ha llegado bien ahí.
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todos, buen día, ¿cómo están? Buen día, 9 de la mañana, 11 minutos. Después de nuestro himno, chicos, impresionante. Después de nuestro, qué bonito, qué lindo. No le pienso bajar. Después de nuestro himno, qué tremendo himno, chicos, tremendo.

0: Hola, qué lindo. Buenos días para todos. ¿Cómo están? Después, como les decía, después de nuestro himno, llega esto que es tremendo, tremendo. Bueno, después de nuestro himno tengo que presentar a nuestra IA. Buen día, IA, ¿cómo está usted?
1: Buen día, ¿cómo están? ¿Todo bien?
0: Se le escucha bajito, ¿no? ¿Eh? Sí.
1: Hola, buen día.
0: Buen día.
1: ¿Cómo están? ¿Todo bien? Feliz viernes, Luisita. Feliz viernes, queridos oyentes. Los saluda la IA.
0: Muy bien, muy bien. Feliz viernes para usted también. Feliz viernes, chicos. Viernes, chicos, viernes. Viernes, chicos, viernes, viernes, viernes.

8:39, ya me llegó un mensaje, dice, soy Damián, quiero participar. Ah, esto debe ser por el canal. Bueno, bueno, cómo no, participe, ya está participando, ya está participando. 3516-450000, buen día para todos. Arrancamos por cuarteto.com radio. Por la 87.5 Cuarteto FM, la antena del Cuarteto, arrancamos, están ahí, están ahí, están ahí. Hasta la una, hasta la hora 13. Bienvenidos a todos, chicas y muchachos, gracias por estar del otro lado. Vamos arrancando este fin de semana, vamos arrancando este viernes con todo y para todos. 8 grados 2 la temperatura a esta hora, sí, sí, sí, lo que escucha. 8 grados 2 la temperatura a esta hora, cielo despejado. La humedad del 47%, los vientos del noroeste a 4 kilómetros en la hora. Visibilidad 10 kilómetros, 8.2 la temperatura en este momento, soleado, pero vamos rumbo a una máxima de 19 grados.

para el sábado, mínima 7, máxima 16 para el domingo. Soleado, mínima 3 grados, máxima 18 grados. Para el lunes, mínima 7, máxima 19 grados. Los tres días, sábado, domingo y lunes, sol a full, pero frío, frío. ¿Cómo no te va a importar? ¿Cómo no te va a importar, danza Kuduro?

Buen día para todos, chicas y muchachos, están ahí. Ya está trabajando nuestra inteligencia artificial. Alerta amarilla por fuertes vientos para este viernes 8 y para el fin de semana. Las ráfagas podrían superar los 70 kilómetros en la hora en diversos departamentos de la provincia. El fenómeno climático está asociado al ingreso de un frente frío que genera ráfagas provenientes del

musicalizador de toda la radio, de toda la emisora, de toda esta gran radio. Joel Zaire es el encargado de las redes sociales, nuestro community manager de la emisora, de la radio, de KTO. Hoy le mandamos un abrazo a Solcito, que debe estar descansando, Solcito Velázquez. Bueno, y un abrazo, sí, ¿por qué no? Todos estamos bajo la dirección artística y general del señor Germán.

Hoy es el Día de la Virgen de Luján, entre otros eventos y aniversarios, ¿eh? Hoy es el Día de la Virgen de Luján. 8 de... Viernes, hoy viernes 8 de mayo. ¿Eh? Día de la Virgen de Luján. Bueno, se celebra el Día Nacional de la Lucha contra la Violencia Institucional. Se conmemora en un día como hoy el Día Mundial del Cáncer de Ovario. Se celebra el Día Mundial de la Cruz Roja hoy. Se celebra el Día de Nuestra Señora de Luján, patrona de la Argentina.

0: 19 minutos de las 9 de la mañana. En la palabra conducción de todo esto, quien te habla, Luis Sima.
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0: Hay efemérides. Hay efemérides, chicos, dígalo bien encima. Hay efemérides musicales. Hay varios cumpleaños. Ya en un ratito lo repasamos. Vamos. Así arrancamos la mañana de los cordobeses. Están ahí. Ya los leo. Ya los escucho al 3516-45-0000. 87.5 en el dial. Ahí estamos. Apenas arranca el dial, apenas empezás el dial, vos empezás a buscar. Estamos ahí primeros. Apenas, ahí primero. Estamos ahí nomás.

efemérides musicales de hoy, de este viernes 8 de mayo. En 1966 nace la cantante española muy bonita, ella, Marta Sánchez. Feliz cumpleaños.

Bueno, feliz cumpleaños a Martita Sánchez. Marta Sánchez. María, sí, Marta Sánchez. María Marta, iba a decir. Bueno, está festejando su cumpleaños. Nació en 1966 esta niña. En 1970 sale a la venta el último álbum de los Beatles, Let It Be. El mismo contiene un hit de la banda como este. En 1970 sale a la venta este álbum. La mañana de los cordobeses. ¿Están ahí? ¿Dónde? ¿Dónde vas a escuchar esta música?

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1: Bueno, en 1975 nace el cantante español Enrique Iglesias. En un día como hoy, en 1975. Él es uno de los hijos de Julio Iglesias, el arquero, ¿eh? Cantante romántico como su padre.

Como su padre también tenían estos tipos de temas así, ¿eh? Claro. Tremendo cantante, Julito Iglesias. Este es su hijo. Nació en 1975 y hoy está festejando su cumpleaños. Efemérides musicales. Feliz cumple.

Luis Sima es el descontrol de tus mañanas por Cuarteto.com Radio. 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Bueno, hoy tenemos el exageradísimo. ¿Cuál es? Perdón, ¿cuál es? No lo tengo acá aclarado esto. Acá está. Hoy tenemos, dice, el exageradísimo del milenio, año 1999. Hoy tenemos entonces el exageradísimo del milenio 1999. En un rato.

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0: ¿Cuánto sale esa propaganda, loco?
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0: ¿Eh? 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
0: Con esta tremenda música les cuento que en un día como hoy, en 1828, en el año 1828, nace Jean Henry Dunham, fundador de la Cruz Roja. En un día como hoy, en 1886, en un día como hoy, en 1886, en Atlanta, Estados Unidos, John Stitch Pemberton inventa la Coca-Cola. John inventa la Coca-Cola. Eso pasó en 1886 en Atlanta, Estados Unidos. La bebida internacional más popular de todos los tiempos. Que no, que no. O sea que hoy es el cumpleaños de la Coca, chicos. Club Más 30.

Bueno, en 1933, en un día como hoy, Gandhi inicia una huelga de hambre de 3 semanas en protesta por la represión de los parias por los ingleses. Así es. Bueno, este de Marta Sánchez, que cumpleaños, lo dijimos. 1967, Mohamed Ali pierde su título de campeón mundial por negarse a prestar el servicio militar en plena guerra de Vietnam. En un día como, y atento, en 1971, Carlos Monzón retiene su corona mundial al

Buscame algo de Rita Lee. Muere Rita Lee en el año 2023. Esta cantante brasileña. Buscame Rita Lee. Me encantaba mi Rita Lee. Bueno, reiteramos, se celebra el Día de Nuestra Señora de Luján, patrona de la Argentina. Se celebra el Día Mundial de la Cruz Roja hoy. Se conmemora el Día Mundial del Cáncer de Ovario. Y se celebra el Día Nacional de la Lucha contra la Violencia Institucional. Búscame Rita Lee. Me encanta Rita Lee, me encanta Rita Lee. Bueno, vamos que seguimos, chicos. Vamos. ¿Qué tenés ahí? Vamos. Ask yourself this. 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

Bueno, ya los leo, ya los escucho, chicos. Sí, buenos días, ya los leo, los escucho. El 3516-450000. 10 minutos para que termine nuestra primera hora de la...

0: Trae,
1: Luisito, buen día, hermano.
0: Buen día.
1: Hoy te voy a pasar tres temitos, loco, hablamos a todo, elegí el que más quiera, Luisito.
0: Bueno.
1: El primero, una ventana a la estrella.
0: Sí.
1: El segundo, sin principio ni final. Y el tercero, toda la vida. Elegí el que más quiera, Luisito.
0: Trae.
1: Mándale un saludito para el Jair y lo que sea, ya que había alguien que siempre te hacemos la banda.
0: Bueno, tranquilo. Sin principio ni final me gusta a mí. Temazo, chicos. Sin principio ni final. Qué tema, por favor. Sí, es un temazo. Un tema y quién, como dice un amigo mío. Un tema y quién.
2: Porque la noche nos gusta.
0: ¡Vamos!
3: ¡Hola, Luisito!
0: ¡Hola!
3: Hoy es viernes.
0: Sí.
3: Está para este temita. Y me saludas a la IA.
0: Sí.
3: Y a la Flequillo, Luisito.
0: Sí, sí.
3: Chicle.
0: ¡No!
3: Para Chapa, Luisito. Y soy Tati.
0: Tati.
3: Y escucha, se viene a decir Tati.
4: Ya está ahí. Para la, el ingeniero y para
0: hoy,
4: la palma. Listo.
0: Listo. Hoy tenemos el grabador oculto del mono, ¿eh? Hoy el grabador oculto del mono. Temas inéditos, temas, ¿cómo decirles? ¿Cómo que no? Originales. Después del mediodía, de las 12, el grabador oculto. Los organicemos, chicos. Los organicemos, por favor. Con la publicidad, con todo, los organicemos. Tenemos mucho para hoy, mucho. Porque es viernes. Gracias. Hasta la hora 13. Por cuarteto.com radio. Por la 87.5 en vivo y en directo. Están ahí hasta las 13, chicos. Buen día para todos. Hoy después del mediodía, después de las 12 del mediodía. El grabador oculto original. Arriba Córdoba, que es viernes. Vamos, condenados. Vamos, envidiosos. Vamos.

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Y la gente anda diciendo que este programa es un bombo. Bueno, chicos, un minuto para llegar a las 10 de la mañana. Vamos, 8-2 la temperatura. Qué linda música que nos mandó la Tati. Espectacular el tema de la Mona, qué lindo. No iba a poner la Mona hasta el grabador oculto, pero bueno, lo escuché y me encantó. 3516-450000. Así está Trini, nos escribió Trini. Buen día, Luisito. Puse la pava y prendimos la mejor radio. Acá estoy presente, hermosa mañana, ¿verdad? Para todos, con un temita de Trula, el tema Dignidad. Es muy viernes, Luis, muy viernes, me dice acá. Mira qué lindo. Como siempre, nuestro amigo Terrón ha mandado temas. Buen día, Luis, para vos y toda tu audiencia. Uno para el grabador oculto y el otro unos viejitos de buena onda, dice. Bueno, no, viejitos fieles no, viejitos de los buenos, dice. Bueno, en un ratito vamos a repasar, en un ratito repasamos el exageradísimo, ya me olvidé, 99, ¿no? 99, bueno. Exageradísimo del milenio, año 1999. Después de las 12 del mediodía, el grabador oculto con el Mono, tema originales del Mono en vivo, grabado en Atenas, Deportivo, Deportivo Atenas, qué lindo.

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seguir con los principales títulos, chicos. Vamos rápido con los principales títulos. 10 de la mañana, 18 minutos. 10:18. ¿Cómo estamos con la tanda? ¿Estamos bien? En un ratito vamos a repasar el exageradísimo 99. Dame los principales títulos de la mañana. Vamos, chicos. Activemos mucha música, ¿eh? Mucha música. Bueno, el principal título de la mañana, o los principales títulos de la mañana, viernes con mínimas bajo cero en Córdoba. Hay un ranking de las temperaturas más bajas. El ingreso de aire frío se sintió con fuerza tras el viento sur. Al menos 14 puntos de la provincia registraron temperaturas bajo cero. Los principales títulos de la mañana, mega operativo nocturno en Córdoba. Más de 80 detenidos y 217 motos, 22 autos y armas secuestradas. Caso Dalmazo, no teníamos por qué escaparnos. Macarrón sobre la postura que tomaron tras el crimen de Nora. Aumento de peajes. Aumento del peaje en Córdoba, así quedaron los precios y los descuentos por pasada. Ya te lo cuento en un ratito más. Son los principales títulos de la mañana.

Bueno, más pasa en Córdoba. La investigaron por venta de drogas y descubrieron que tenía antecedentes por lo mismo. Terminó presa. Apareció en Córdoba, ¿no? Siempre sigo en Córdoba. Apareció en Altagracia la adolescente que había desaparecido tras ir a la escuela en Río Cuarto. Lo agarraron, ofrecía pulseras truchas para entrar al clásico Talleres Belgrano y quedó preso. Espectáculo. La casa está en orden. Maggie Olave confirmó que volvió con Matías Suárez. La voz femenina del cuarteto le contó a Cuarteteando sobre la reconciliación con el exfutbolista tras meses de separación.

Me dejé llevar, una cordobesa revolvió el micrófono en Es mi sueño y le confesó amor a Abel Pintos. Victoria Carrizo deslumbró con una explosiva interpretación y terminó cantando con su ídolo arriba del escenario. Cantó muy bien esta chica, muy bien. Bueno, más títulos, ¿tenemos más? Bueno, dame los principales títulos de la mañana, chicos. Principales títulos de la mañana, vamos, sigamos. Tenemos más. Déjame ver, esperá. No, esto de Buenos Aires no. Déjame ver. Déjame ver, ya está, este también. Bueno, los naranjitas pasarán a llamarse constatadores. Y vestirán un traje color marrón. Copa Sudamericana, River le ganó a Carabobo en un final increíble en Venezuela. Sí, fue bien, lo vi. Reiteramos esta para nuestra Córdoba, Consejo Deliberante. Los naranjitas pasarán a llamarse constatadores y vestirán un traje color marrón. Uno de los principales títulos que en un ratito vamos a desarrollar o en el transcurso de la mañana. ¿Sí? Dale, vamos.

dicen acá que hay novedades, chicos, y son muchas las novedades. Bueno, empecemos con eso. Dejemos el exageradísimo un ratito. Empecemos con eso. Empecemos con eso. Vamos, si estamos en condiciones, empecemos con eso. Empecemos con las novedades. Vamos, vamos, vamos, vamos. De la mañana, 23 minutos. La temperatura a esta hora en Córdoba.

8 grados 2 la temperatura en Córdoba, sensación térmica igual. Nublado parcial el cielo, la humedad del 40%, los vientos del suroeste a 5 kilómetros. Ya viene, ya vienen las novedades, ya vienen los estrenos.

linda música, te felicito, ya me encanta, te felicito. Bueno, voy a ir con las novedades. Ya puedo comenzar con las novedades. Los estrenos de esta mañana. Wow, wow. Vamos borrando todo lo que ya usamos, te pido por favor, ¿eh? Borremos todo, si no se me queda muy cargada la computadora de cosas, ¿eh? Qué claro, es mucho, ¿eh? Queda muy cargada la computadora. Vamos que es viernes y el

0: los estrenos de esta mañana. El primero es tremendo, tremendo. Karin León y Juanes, Carranga se llama. El segundo,
1: como todo era tan sencillo,
0: Maramá y Valentino Merlo. No me pidas perdón. Estrenos a la mañana de los cordobeses.

0: Radio.
1: Bueno, estrenos a la mañana, Maramay, Valentino Merlo, No Me Pidas Perdón, el que sigue, Mau y Ricky. Ahí, ahí, ahí, ahí, ahí, ahí. Mau y Ricky, los hijos de Ricardo Montaner, dale.
2: No

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Lo nuevo, chicos, lo nuevo. Estamos en tiempo de estrenos. Ahora viene Mala Fama, Joaquín Levington, Gaspar Venegas, Pequeños Pitufos. ¿Están ahí? Estrenos.

Estrenos, Mala Fama, Joaquín Levington, Gaspar Venegas, Pequeños Pitufos. Ahora, lo nuevo de Farruko, Gracie, Steven Aoki. Ya, ¿pa' qué? Se llama así. Momento de estrenos, chicos. Segmento de estrenos. Farruko.

En la mañana de los cordobeses, ya voy a ir con lo que han pedido los chicos, por ejemplo, de Villa Gualcalde, lo que ha pedido Trini, lo que han pedido, bueno, lo que van pidiendo todos, chicos, a través del WhatsApp, a través del 3516-450000. Ya voy a ir con eso. Aguántenme, porque estoy presentando, después de las novedades, ya voy a ir también con lo que han pedido. Chicos, ahora viene lo nuevo de Agapornis. Eres para mí, se llama la canción.

a todas las trolebuseras, se dice así, a todas las choferes de los trolebuses. Están de aniversario. El sistema se inauguró hace 37 años, el 7 de mayo de 1989. Así que todas las chicas de los troles, un feliz aniversario. Hoy es el día de ellas. Con Agapornis, lo nuevo de Agapornis. Eres.

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1: Sigo con más estrenos, chicos. Recién Agapornis, Eres para mí, tú eres para mí. Ahora Ezequiel y La Clave, también con Axel, Tu amor por siempre. Estrenos de la mañana.
2: La cantamos juntos.
1: Dale.
2: Vamos arriba, Ezequiel.
1: Dale, Ezequiel. Dale, La Clave. Dale, Axel. Tu amor por siempre. Son estrenos. Es el momento de estrenos.

0: Ezequiel y la clave con Axel, tu amor por siempre.
1: Por siempre.
0: Bueno, ahora lo nuevo, otro estreno, ¡Qué locura! Con Ale Severio. Los temas son tres. Mi cama no habla como tú. Escucha.

palma. ¿Alguien hace palma esta noche? Si se sabe en este tema, lo cantamos todo, pero de principio a fin. A ver. Con las manitos arriba, con las manitos arriba.

0: El aplauso. Chicos, ya sigo con más estreno. Voy a ir a la tanda y después sigo con más estreno. Lo que acaban de escuchar es Qué Locura con Ale Severio y sus temas clásicos. Tres, Mi Cama No Habla y Como Tú. ¿Está? Bueno, ya viene lo nuevo de Lisandro Márquez. Ya viene lo nuevo de Abraham Mateo con Lucra. Ya viene lo nuevo de Dale Que Va en un ratito nada más. Después de la tanda voy a ir con Lisandro Márquez. ¿Estamos, chicos? Bueno. Antes tengo un mensaje. ¿Qué dice? A ver.
1: ¡Atrás, Luis! ¡No te olvides el tema que te pedí, hermano!
0: No, me olvido. Después de los estrenos va el tema tuyo. No me olvido. Dame la tanda, por favor. Dale, dame la tanda.
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1: Bueno, sigo con los estrenos, chicos. Sigo con los estrenos. Gracias, ¿eh? Está la tanda. Gracias, gracias. Bueno, sigo con los estrenos. Lisandro Márquez ahora ha hecho unos enganchados. Lisandro Márquez, aunque ahora estés con él, ha llegado a la ciudad la nave del olvido. Tres temitas, tres enganchaditos de Lisandro Márquez. Lo nuevo, dale.

Lo nuevito en los estrenos, Abraham Mateo Lucra, Último Baile. Ahora, Dale Que Va. Unos enganchaditos también. Mi Historia Entre Tus Dedos, que uy, qué temazo. No Me Enseñaste, se llaman las canciones. Dale Que Va, lo nuevo, dale, vamos.

0: enseñaste, qué lindo. Bueno, ahí estuvo, chicos, todos los temas. Ah, me queda un estreno, quiero contarles, que es del Toro Quevedo. Canta Mi Manera, Nostalgias y A Mi Manera. Son unos enganchaditos. Nostalgias y A Mi Manera. Jorge, el Toro Quevedo. Ya lo vamos a poner en el aire. Voy a hacer la tanda primero. Los que escuchaban entonces, Dale Que Va, Mi Historia Entre Tus Dedos, No Me Enseñaste, la voz de David. Buen día, Luisito Sima. Bueno, buen viernes para todos. Saludos a la juntada de folclore. La Gaby, la Morocha, Vero, el Daniel y el Juanchi. Que tengan un excelente viernes. Pásame un temita de folclore, el que más te guste, Luisito José el Pirata. Voy a pasar de folclore, voy a pasar, si me autorizan los chicos de Brisas del Chamamé, si me lo autorizan, voy a pasar un temita, si ellos me lo autorizan, ¿no? ¿Eh? No, bueno, porque... Bueno, pero está buena la idea. Está muy buena la idea. Chicos, me voy a la tanda.
1: Chicle.
0: No, porque es viernes, no tenemos tiempo. 11, 16 minutos, 13 grados 5 la temperatura a esta hora, vamos.
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1: Bueno, vamos que seguimos, chicos. ¿Qué tenemos?
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1: Bueno, tendríamos que ir ahora, antes de presentar el tema, los temas nuevos del Toro, antes de presentar eso nuevo. El tema que me habían pedido los chicos de Villa Hualcalde,

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1: Es un sufrir, qué lindo. Ya lo vamos a poner completito, si hay tiempo, chicos. Lo nuevo de...
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1: Quiero por los dos.
2: Luisito, buen día, hermano. Hoy te voy a pasar tres temitos, loco. Hablamos a todos, sí. El que más quiera, Luisito.
1: Sí.
2: El primero, una ventana a la estrella.
1: Sí.
2: El segundo, sin principio ni final.
1: Ese me gusta.
2: Y el tercero, toda la vida. Elegí el que más quiera, Luisito.
1: Sin principio ni final, me gusta. Temazo. Una versión espectacular que logró el loco. Sin principio ni final. Me encanta. Ya lo vamos a poner, chicos. Ya lo vamos a poner.
2: No me olvido.
1: Sin principio ni final el loco Amato. No me olvido. Ya lo busco. Ya me lo busca la IA. Ya me lo está buscando. En este momento. Bueno, voy con una noticia y seguimos, chicos. Mega operativo nocturno en Córdoba. Más de 80 detenidos. 217 motos, 22 autos y armas secuestradas. El despliegue preventivo contó con la participación de fuerzas especiales y apoyo aéreo. En distintos barrios de la capital también incautaron droga, dinero y réplicas de pistolas. Un mega operativo de seguridad se desarrolló en los últimos minutos de este jueves en distintos sectores de la ciudad de Córdoba y también en el interior. Se extendió hasta la madrugada del viernes y contó con la participación de efectivos de varias divisiones de la Policía Provincial y supervisión de autoridades del área de seguridad. De acuerdo a lo que informó la Policía de Córdoba, detuvieron a 81 personas por cometer distintos delitos y contravenciones. En los controles secuestraron más de 217 motocicletas, 22 automóviles, 8 armas de fuego, 6 armas blancas, 3 réplicas de armas de fuego, 3 inhibidores de alarma, 11 teléfonos celulares, televisores, herramientas, una suma de dinero, varias dosis de cocaína, plantas de marihuana. Además, controlaron más de 450 personas y 1,000 vehículos en puestos fijos e itinerantes en zonas estratégicas. Tremendo, chicos. Bueno, el operativo incluyó personal del CAP, investigaciones, el Éter, motocicletas, GEOP y otras dependencias de unidades especiales. Además, las tareas contaron con el apoyo del aéreo, del helicóptero policial Ranger y se enmarcaron en los controles preventivos que se vienen reforzando en toda la provincia. Sigo, chicos. Voy a ir con lo que pidieron. Los chicos de Villa Hualcalde. Para ustedes, chicos.
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0: Sin principio ni final, el Loco Amato. Me acuerdo que lo grabamos en vivo eso, lo grabamos en vivo. Bueno, un abrazo grande para toda la gente de Villa Hualcalde, un abrazo grande, enorme, enorme, enorme.
1: ¡Entra, entra, entra, Luisito! ¡Qué temazo ese viejo! ¡Qué temazo, Luisito! ¡Alto temazo! No te olvides que siempre te pido que lo lleve un día Loco Amato ahí y que lo pase un saludo acá para todos los chicos de Villa Hualcalde, Luisito.
0: Bueno, sí, ahora...
1: ¡Un lindo sueño, Luisito!
0: Gracias, hermano. Ahora que empezamos a hacer los streaming...

0: Esto ocurrió en el año 1999.
1: Para los chicos de Unquillo, para el amigo Hilacha y todos los muchachos de Unquillo, para el gringo, para los potros de Argüello también, para los muchachos.
0: Cintas originales, chicos. Esto es original, la primera grabación en esa noche. Bueno, el potro Rodrigo estuvo en Argüello en el año 1999 y allí se grabó esta cinta. Allí grabamos esta cinta para el grabador oculto. Ya lo pueden escuchar completo, sin pisar, por supuesto. Es original. Bueno, ya lo pueden escuchar en el canal de YouTube del grabador oculto. El potro Rodrigo. Escuchemos un poquito.

Bueno, reitero, los chicos, nuestro community manager acaba de subir este tema del Potro Rodrigo al canal de YouTube del Grabador Oculto, arroba el Grabador Oculto, así entra. Bueno, y ahí vas a tener todos los temas que de a poquito van subiendo los chicos, no solamente de Rodrigo, como siempre, lo del mono, lo que vamos a escuchar hoy. Bueno, lo que vamos a escuchar hoy, lo del mono, está en el Grabador Oculto. Así que atentos, chicos, Bueno, ya está, entonces, esta hermosa canción, El Lecho Vacío, el Potro Rodrigo, grabado en Argüello en el año 1999, cinta original.

0: Ya está, entonces, en el grabador oculto, en YouTube, en el canal de YouTube del grabador oculto, ya está esta hermosa canción, El Potro Rodrigo, ya lo han subido los chicos, espectacular. Bueno, vamos que seguimos, chicos, vamos.
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0: Tiempo de tanda, 11 de la mañana, 34 minutos. 11 de la mañana, 34 minutos, 13 grados 5 la temperatura en esta mañana. Vamos.

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1: Acá me consultan, acá me hacen una consulta. Me dice Luis, una consultita, Luis. ¿Todo lo que vos subís al grabador oculto está sin pisar? No es la cinta original, no, sí, está sin pisar. No está pisado. Y son cintas originales. Así que quédate tranquilo, entrá al grabador oculto. No está pisado. No está pisado. Me manda una foto, dice, practicando la previa para hacer el clásico el sábado. Bueno, para ver el clásico el sábado. Bueno, el fan de Marejada debe ser, ¿no? El fan de Marejada. Bueno, un abrazo grande. No está pisado. No está pisado. Los temas que se suben al canal de YouTube de Grabador Oculto no están pisados y son cintas originales. Es la primera cinta, la primera grabación, no hay otra, no hay otra, es original. 11:35 minutos, sigo, dale, vamos.
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0: chicos con el exageradísimo en un ratito nada más, ¿eh? Ya vamos a ir con eso, en un ratito.
1: Luisito, vamos con el grabador oculto, Luisito.
0: De acá un rato, un ratito. 11:39 minutos, 13 grados 5.

Bueno, hoy hay Copa Argentina, chicos, ¿eh? Hoy hay Copa Argentina a la hora 21:10. Lindo partido. Banfield con San Martín de Tucumán. Banfield con San Martín de Tucumán. Hoy a la hora 21:10, Copa Argentina. ¡Vamos!

tarde, me falta poco para el clásico, me dicen acá Luisito, falta, me dice la, el Maxi, me dice falta poco para el clásico. Sí, ya sé que falta poco. Bueno, tragedia en el interior de Córdoba, chocó su auto contra un camión y murió en el acto. El siniestro se produjo durante la madrugada de este viernes sobre la ruta 13 en cercanías de las localidades de Calchín. Un automovilista perdió la vida en un trágico accidente en el interior de Córdoba. El siniestro fatal se produjo este viernes a la madrugada sobre la ruta provincial 13, a la altura de kilómetro 73 en jurisdicción de la localidad de Calchín. Según confirmaron fuentes policiales, un hombre de 78 años que conducía un automóvil Ford Fiesta impactó con un camión Iveco, en el cual se dirigía un sujeto de 40 años. Minutos después de la colisión, se hizo presente un servicio de emergencias y que contrastó el fallecimiento del conductor del rodado menor sobre el asfalto.

0: Amaneceremos. Bueno, padre e hijo quedaron detenidos por vender droga en su casa. La Fuerza Policial Antinarcotráfico realizó un allanamiento y desbarató un punto de venta en San Francisco. En el operativo secuestraron dosis y plantas de marihuana, además de otros elementos vinculados a la causa. Un padre y su hijo fueron detenidos en la ciudad de San Francisco, acusados de vender estupefacientes. El procedimiento fue realizado por efectivos de la Fuerza Policial Antinarcotráfico en el marco de una investigación dirigida por la Fiscalía de Lucha contra el Narcotráfico de esa ciudad. El allanamiento se llevó a cabo en un domicilio ubicado sobre la calle Gobernador San Martín al 100. Según la investigación, ambos hombres comercializaban drogas en el lugar.
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0: Hola Luis, ¿cómo andás, hermano? Bien, estoy bien, estoy bien. Estamos bien, estamos bien, estamos bien, estamos bien, chicos. Muy bien, muy bien. Esto me mandó Terrón.
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0: Esto me mandaron los chicos de La Cañada, chicos. Los chicos de La Cañada me mandaron esto.

¡Qué lindo! Vienen los chicos de La Cañada. El locutor a todos, a Terrón a todos. A ver. ¡Oh, qué temazo! ¡Amor, amor!

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1: Haremos niños, qué lindo, qué temazo.
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1: Momento. Terrón.
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1: Le voy a pasar el alia a este, ¿eh? Ahí te le voy a pasar el alia, me parece.
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1: Chicos, ¿cuánto sale el momento terrón, eh? Para la, ¿eh? Claro, no es gratis, no es todo gratis.

0: ¿Cuánto sale un espacio en la radio a la mañana en este momento? ¿Cuánto sale? No es cuestión. No, no, no. Pásale el área. Pásale el área.
1: Amor. Momento. Terrón.

¿A cuánto sale una para, una faldeada? ¿Cuánto sale? No sé, no sé. ¿Cuánto sale una faldeada? Claro, pero no solamente la carne, sino también el carbón, la bebida, todo. O sea, no.

0: Claro, tiene que ser con todo. Pero ¿cuánto sale? 50 lucas. ¿Eh? 50 lucas saldrá. Con todo. Pan, carbón, este, lechuga, tomate, ensalada. No digo costilla, es una faldeada, pero suma. 50 lucas. 40 lucas.
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0: Acá me dice una faldada, te la pago, Luis. Unos tintos o birras. No lo vamos a comer con agua. No, bueno, pero eso este, lo tengo para mí, no es para usted.

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No, muy lindo tema, sí, muy lindo tema mandado Terror. Muy lindo, muy lindo, muy lindo. Bueno, listo, chicos, listo. ¿Qué hora es? 11:52 minutos, 13 grados 5 la temperatura a esta hora.

Bueno, cláusula. Es una cláusula de 100 millones y un pirata como referente. ¿Quién es el cordobés que la rompió en River? El defensor nacido en San Francisco fue una de las figuras del triunfo ante Carabobo por la Copa Sudamericana y se ganó los elogios de los hinchas. Hincha de River. Consiguió este jueves un triunfo agónico por 2-1 ante Carabobo por la Copa Sudamericana. Y más allá de los tres puntos, el partido dejó una aparición que ilusiona a los hinchas. Facundo Martín González, defensor cordobés de 20 años, tuvo su primera gran noche con la camiseta del Millonario. En un equipo con mayoría de suplentes, el juvenil jugó como marcador central. Se mostró firme en la marca, seguro para salir desde el fondo y terminó siendo clave con una asistencia decisiva para el gol de Maximiliano Salas. La jugada llegó sobre el final del partido. González envió un pase largo desde su campo propio, que parecía un despeje, pero terminó siendo una gran habilitación para Salas, quien definió perfecto para sellar el triunfo de River en Venezuela. Nacido en San Francisco, Córdoba, el defensor categoría 2006, dio sus primeros pasos en el fútbol infantil en clubes como Tarzanito y Centro Deportivo River. A los 10 años viajó a Buenos Aires para probarse en River. Después de destacarse en amistosos con el club de Arroyito, pasó la prueba y poco después empezó su historia en Núñez. Dijo: el proceso no fue sencillo. Durante un tiempo alternó una semana en su casa en San Francisco y otra en la pensión de River, hasta que finalmente se instaló de manera definitiva en Buenos Aires.

jugó en el sub-17 este chico, ¿no? También, sí, jugó en el sub-17. Bueno, listo. Amor, 5 minutos para llegar al mediodía.

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1: En un ratito viene el grabador oculto con el mono, en un ratito nada más. Chicos, vamos a repasar el exageradísimo 99. Exageradísimo 99, repasamos. Escuchen bien, atento, y me eligen un tema de cada uno al 3516450000. El primer tema de este exageradísimo, suavemente, trulala.
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1: Este exageradísimo estaba trula, chévere,

0: La voz de Fernando Blady, Yo te amaré, chévere, ese queridísimo 99, tema número 3.
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cómo baila esa nena. Mira cómo baila, mira cómo baila. Canta de aquí para allá, de aquí para allá. Mamá, me encanta. Bueno, cómo baila la nena, trúlala. Tema número 3, tema número 4. ¿Qué te gusta de mí? No llores, Juanita. No llores, Juanita. ¿Qué te gusta de mí? Enganchado de chévere.

¿Qué te gusta de mí? Chévere, ¿qué te gusta de mí? Enganchado, no llores, Juanita. Bueno, vayan eligiendo las canciones, los temas que quieran escuchar completos. Ya lo vamos a poner, ustedes eligen al 3516-450000. Es una excusa para que participen. Es una excusa, no tenemos nada para regalar, pero es una excusa para que estemos juntos, para que nos divertamos juntos. Estamos tema número 5. Él o yo, Trulala. Exageradísimo. 99, 99, 98, 99, dale.

tremendo, ¿eh? Yo, Trulala, la voz de Ale Severio. ¿Qué es lo que sigue, chicos? Unos enganchados siguen. El tema se llama el primero, Un mal sueño. El segundo, Ruleta rusa. Unos enganchaditos. A ver, a ver, a ver. Exageradísimo, 99.

0: ¡Qué temazo, por favor, chicos!
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0: Un mal sueño. Tema número 6. Son unos enganchaditos, enganchados. Ruleta rusa, chévere. Vamos rápido, chicos, que no nos da el tiempo. Tema número 7 de este exageradísimo 99. La vida es un carnaval. True la la.

0: 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Chévere, tema número 8. Tema número 9. Dejaría todo también por chévere.
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0: Chicos, qué temazo, por favor.
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0: Dejaría todo. Chévere, la voz de Fernando Blades. Exageradísimo, 99. Lo estamos recorriendo.

0: 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El que sigue, tema número 10. En el tema número 10 es Trulala, piénsalo bien.
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Tenés que poner el tema que te dije, porque si no, no, no, no, no, no. Este es el, entonces, este, pará, porque ya, ya. Lo dejaría todo, chévere. Tema número 10, piénsalo bien. ¿A dónde está el tema número 10? Tendría que ser este, ¿no? Ahora sí, piénsalo bien. Un temazo de loco en Trula. Exageradísimo, 99, chicos.

Se pone loquito. La negra Tomasa, mírala qué linda viene, trúlala, Manolo.

Tremendo los enganchados, estas cumbias que canta Manolo en este exageradísimo 99. Y para terminar, este exageradísimo 99. Enamorado, chévere, tema número 13.

marcan al 3516-450000. Rápido, chicos, porque tengo que ir con el grabador oculto. Elijan 3516-450000. ¿Cuál tema ponemos? Un tema de cada uno, por favor, chicos, ¿eh? Un tema de cada uno. Un tema de Chevron, un tema de Trula, ¿sí? Bueno, ponemos tres, pero uno de cada uno, chicos, por favor, le pido.

Bueno, acá me dice la IA, no te olvides que te pasé lo nuevo del Toro Quevedo, es una novedad, nostalgias. A mi manera, Jorge Toro Quevedo, no sé si voy a tener tiempo, dura 10 minutos, no sé si voy a tener tiempo. Paren un poco.

Bueno, listo, están elegidas las canciones. Ya están elegidas las canciones, chicas y muchachos. Están ahí. Exageradísimo 99. Ustedes han elegido estas canciones. Ya venimos. No se vayan, que todavía falta lo peor de este programa.

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1: 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Qué exageradísimo, chicos, ¿eh? Bueno, un exageradísimo de sí, un exageradísimo de coso, de lujo, 99, ¿eh? Año 99.

¡Qué lindo! Bueno, Papilo no estaba, ¿qué dice acá? Papilo no estaba manejada en ese exageradísimo. No, acá no me figura. No me figura, negro. No me figura marejada. No me figura. Bueno, chicos, me voy a la tanda, la última de este encuentro. La tanda y después viene el Grabador Oculto con los temas originales de Grabador Oculto con la Mona Jiménez, como todos los viernes.

0: con el mono. Estamos, vamos, la tanda, la última y el grabador oculto.
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1: Señores, se viene el grabador oculto, 12:36 minutos.

temas, cinta original. El grabador oculto les presenta como todos los viernes este tremendo tremendo tres temas. Tremendo tres temas, chicos. Así se lo digo, ¿eh? Arroba el grabador oculto en el canal de YouTube. Van a encontrar todas estas canciones también. Originales. Acá no hay copia, chicos. Es la primera cinta grabada en ese baile. Arroba el grabador oculto en el canal de YouTube. Vas a encontrar estas canciones. Están ahí, están ahí. ¿Y vos? ¿De qué lado estás? El grabador oculto en el programa como todos los viernes del mono. ¡Vamos!

de hoy, como todos los viernes, con el mono, chicas y muchachos. Están ahí, están ahí, están ahí. Están ahí, temas originales en vivo, como debe ser. Escuchalo completo, sin pisar, sin nada, en el canal de YouTube, El Grabador Oculto. @ El Grabador Oculto. Escucha.

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Originales. Ahora aquí en la radio.

0: Qué lindo, chicos. No me da más el tiempo. No me da más el tiempo. ¿Eh? No me da más el tiempo. Es impresionante. Dale, vamos, vamos. Final, final.
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0: Vamos, vamos, final, final, final. 12:52 minutos, chicos, nos vamos. Muchas gracias. El lunes a las 9 de la mañana. Los espero a todos, ¿eh? El lunes a las 9 de la mañana.

0: Bueno, a nuestra inteligencia artificial, muchísimas gracias. A todos los que mandaron mensajes al 3516-450000. También muchas gracias. A Catriel Allende, también muchas gracias. A Joel Shaine, también muchísimas gracias. A nuestro director general, Germán Cento, también gracias. Bueno, a todos, gracias. Sasha. Excelente fin de que tengan, ¿eh? Vos también, y excelente fin de semana, cuidarse, y los encontramos el lunes a las 9 de la mañana, si Dios así lo quiere. Muchas gracias, en nombre de todos mis compañeritos, en nombre de todos mis compañeros, Luis Sigma, aquí en Las Palabras, en la conducción, Luis Sigma, los espero el lunes a las 9 de la mañana, para ser juntos. Están ahí, por cuarteto.com Radio, por el 87.5. Gracias, sean felices, cuídense. Que salga un clásico especial, un clásico bárbaro. Tiene que haber un ganador. No hay empate acá, se van a empatar. No sabés que tiene que haber un ganador, pero será posible. Por eso es el clásico del clásico. ¿Eh? Bueno, chicos, muchas gracias. Que salga hermoso el clásico. El que gana va a festejar y el que pierda tiene que bancársela. Y listo. Nada de moco. ¿Eh? Muchas gracias, chicos. Hasta el lunes. ¿Qué otra cosa tenemos?
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2: 1, 2, 3, va.
0: Chau. Hasta mañana. Hasta el lunes. Gracias, chicos.
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0: ¿Qué temas? Bueno, listo, nos vamos. Ya está, los saludé a todos. Sí, me tengo que ir. 12:56. Ya viene Andrés Mapache López Bontempo. Ya viene Mapache para hacer alta siesta. Gracias. Que Dios los bendiga a todos. El lunes a las 9. Chau.

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0: Macumba. Lucas Hugo con nosotros, fuerte los aplausos.
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0: ¡Qué placer! Gracias por venir. Gracias por venir.
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Otra vez, para que hay un hechizo acá con el 1333, chicos. Lo juego hoy. Buenas, buenas, buenas, buenas, buenas. ¿Cómo estamos, señoras y señores? Y uno del otro. También yo me doblego y dejo todo picando, ¿no? Sí. Pero no es mi culpa. ¿Qué querés que haga? Encima me olvidé de preguntarle el nombre al chico acá de la portería. Qué manera de renegar. Casi me lleva puesto un auto. Pero bueno, casi abandono todo. Así les digo, les cuento la verdad. Casi abandono todo, me doy una vuelta y me voy. Y bueno, hermano. Bueno, podíamos entrar acá al edificio y digo, sí, yo me voy. Viernes hoy, yo un viernes así no paso. Y ahí anduvo, así que bueno, acá estamos. Señoras, señores, Andrés López, Buontempo, quien les habla. Viernes 8 de mayo. Aquí estamos para activar. Y más que nada, también sabes por qué. Porque me doy vuelta y en el auto traía la troquelada de regalos que tenemos para hoy. Esa es otra también. Bueno, linda, linda, linda, lindo. Ya estamos aquí, chicos. No preocupéis, a un día del clásico. Estamos ya abriéndole la puerta al fin de semana con respecto a espectáculos, shows. En vivo, por supuesto, bailes, etcétera, etcétera. Mortal Kombat, que se estrenó ayer. Come on here. Bueno, bienvenidos, bienvenidos.

Bienvenidos, bienvenidos. Alta Siesta en vivo. Germán Cento en dirección. Catriel Allende en musicalización. Joel Zaires en redes. Y como dije recién, quien les habla, Andrés López, Buen Tempo. Tenemos el WhatsApp de la radio habilitado, 3516-450000. 3516-450000. Participo por el asado, me ponen acá. ¿Dónde dije yo que había asado? De hecho, vayan siguiendo el Instagram de cuarteto.radio. Y ahí vamos a clavar un lindo sorteo en breve nada más para todos ustedes, ¿eh? Están avisados, chicos. ¡Vamos! ¿Qué vamos a hacer? Y bueno, dale, que ya es viernes. Y la promesa del no tomo más se empieza a romper de a poquito. Ya los conozco a ustedes. ¿Quién no ha dicho alguna vez, no tomo más? No, siento muy mal. Pasa la semana, llega el fin de... ¿Qué hacemos esta noche? Y bueno, dale. Bueno, bienvenido, bienvenido. Vamos a empezar a ponerle buena música para todos ustedes en la primera hora. Es un día espectacular, ¿eh? Vos sabés que yo vi la temperatura y me clavé busito. 16 grados a esta hora. Pero acompaña el sol, por ende, está todo bien, chicos. Señoras, señores, suban el volumen. Aquí está la música de Alta Siesta. Y... ¡Viva! ¡Oh, yeah!

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13:55 minutos, señoras y señores. Lindo, lindo, lindo, lindo. Recordando un poquito de Banda Express. ¡Qué abuso, neno! ¡Qué abuso! Bueno, en Córdoba se dice así, chicos. ¡Qué

Bueno, lindo, lindo, lindo, lindo, activando el viernes. Dale, que estamos acá en pleno proceso de sorteo mundialista, sí. En pleno proceso de sorteo mundialista para todos ustedes. Atentos que en un ratito, es más, vuelvo a repetir, sentís en tu ser que no estás agendado, mandanos el mensajito. Lo vamos a subir el estado de WhatsApp también, pero lo vamos a tirar ahí en el Instagram de Cuarteto.

casa. ¿Qué? Y lo voy a decir con todas las letras. ¡Qué quilombo! Con el tema de los naranjitas, ayer lo hablábamos aquí, repasábamos un poquito y bueno, fue el tema del resto del jueves, en el día de ayer, y desde hoy en la mañana todo el mundo, todo el mundo muy enojado, porque es una manera de disfrazar un poquito el problema que los cordobeses decían, hablaban y comentaban, que tiene que ver con que no quieren pagar para estacionar en lugares donde ya de por sí el impuesto hace que puedas utilizarlo. Pero bueno, vamos a ver cómo sigue todo esto, sin contar el método que se utilizará, por lo menos lo que está puesto en las cartas sobre la mesa. Es una cuestión de chaleco marrón, acercándose al auto, QR en mano. Tenés que tener sí o sí, primero que nada, internet. Ahora, es como el del auto, ¿viste? Si tenés un auto, todo el mundo cree que tenés plata para dar en sí. Después, tenés celular, todo el mundo cree que tenés internet y que tenés además plata en la cuenta. Imagínate, pero bueno, es lo que se viene, lo que se quiere implementar aquí. No sé si en otra parte del mundo habría que averiguar si en otra parte del mundo se utiliza todo esto, pero veremos. Mientras tanto, mientras todas las vistas están puestas en los naranjitas, aumentó el peaje en Córdoba. ¡Sí! Desde la medianoche de este viernes, el peaje ya cuenta con una nueva actualización en la red de accesos a Córdoba, concesionada por Caminos de las Sierras. En este caso, el ajuste es del 2,10%. Según informó el ente regulador de los servicios públicos, o sea, el ARSEP, el nuevo cuadro tarifario se calculó en base a la variación del coeficiente de variación de costos entre febrero y marzo de 2026. El esquema forma parte de las subas mensuales aplicadas desde comienzo de año. En el caso de los automóviles, la tarifa de referencia de la categoría 2 pasa de 1.799,26 para quienes usan telepeaje. El valor de la pasada 1 hasta la 10 es de 1.709,29 con el aumento del 5%. En cambio, para quienes pagan de manera manual en cabina, el valor se mantiene en 3.000 pesos, ya que se aplica el recargo previsto para

Córdoba se prepara para una nueva edición del clásico entre Talleres y Belgrano. Esta vez con eliminación directa. El partido se jugará el sábado desde las 16:30 en el Estadio Mario Alberto Kempes por los octavos de final del torneo Apertura. El cruce pondrá fin a una seguidilla de 7 empates consecutivos en partidos oficiales entre la T y el Pirata. Solo uno seguirá en carrera en los playoffs. Igual pueden empatar, te digo, ¿eh? Pueden empatar después de... ¿eh? Pueden empatar también, mapa. Buen viernes, hermano, y aguante Talleres, dice por acá. Bueno, mapa, che, ponete algo de Ulises. Para arrancar, estamos en la segunda hora, así mágicamente 14 y un minuto y da.

Lindo, lindo. Y le empezamos a preguntar a la gente. Che, ¿cómo están? ¿Cómo están volando las apuestas acá de asado, fernet, cabrito? ¿Viste? Te juegan sin nada, ¿eh? Sin plata para pagar nada. Solo con la fe se juegan los asados.

0: que peleemos.
1: Estaba leyendo por acá, vos sabés que lo vi tipo meme en un momento. Y después me doy cuenta que nada que ver. Descuentos en nafta. ¿Cómo ahorrar hasta un 30% en estaciones de servicio en mayo? En medio de la suba de los combustibles, los descuentos bancarios y las promociones de las estaciones de servicio se vuelven una herramienta clave para aliviar el bolsillo durante mayo. Distintos bancos, billeteras virtuales y aplicaciones de combustibles ofrecen reintegros que pueden llegar hasta el 30%. Aunque en todos los casos es importante revisar los topes mensuales o semanales y las condiciones de pago, ¿no? Y acá te tiene un par de promociones bancarias para ahorrar en combustible, que incluye Banco Nación, Banco Galicia, Banco Macro, Mercado Pago. Te leo el de Mercado Pago, que digamos de alguna manera es el común, ¿no? El común de la gente, porque después los bancos van variando según la persona. Mercado Pago ofrece 30% de descuento los lunes pagando con tarjeta de crédito física, con tope de 6.000 por mes. Además, tiene 10% pagando con QR los jueves en Gulf y los miércoles en Dapsa. Contra el bol, está así. Bueno, no tengo que cargar. Bueno, descuentos en aplicaciones de estaciones de servicio. Te tiro dos. Aplicación YPF ServiClub ofrece 10% de descuento todos los días en Infinia, pagando con saldo en cuenta. También cuenta con 6% nocturno entre las 0 y las 6 de la mañana, 3% adicional por autodespacho y 5% para socios ACA acumulable. Y me voy con la Shell. Tiene 10% de descuento los miércoles en B-Power, con tope de 4.000 pesos semanales.

tengo por acá. Gana Belgrano 1-0. Qué lindo. Yo hice un tema de La Mona, Lili Contreras. No igual, pero en fin, hermoso La Mona. Mientras que corto para hacer locro, los escucho. Barrio Marechal lo pusieron hace poquito también. Lo mandó Lili cantando por acá. Yo voy a poner el audio ahí. Nos mandó un audio para compartir con ustedes. ¿Qué tengo por acá? Mapa algo de desacatado. Ya voy con

0: Bueno, voy a seguir poniéndole música a todo esto, ¿eh? Voy a seguir poniéndole música. Estamos compartiendo el viernes, ya agitando como tiene que ser. Vamos a activar de una vez el viernes. Que no me decaiga la gente, ¿eh? Que no me decaiga la gente. Que tenemos un montón por delante y prepárate. Que ya les cuento sobre el sorteo. Lo van a ver, digo.
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0: Suena Cachumba, lo canta el Turco. Esto sonó también el sábado en la Plaza de la Música. Ahora, en alta siesta, dale.

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¡Rico! Bueno, ¿qué pasa, mami? 15 grados, 4 décimas en Córdoba capital. Estamos en la mitad del programa y un poquito más. Empezamos a recorrer. 14:32 minutos. Ya repasamos lo que pasó en el día de ayer a nivel futbolístico, por supuesto. Y todo lo que tiene que ver con... Sí, con lo que se viene, no solamente el clásico de mañana, sino con todo lo demás. ¿Y cuándo se jugaría? El que pase, ¿cuándo juega? Si pasa Talleres, ¿cuándo juega Talleres? Si pasa Belgrano, ¿cuándo juega Belgrano?

0: agéndame para ver el estado de Chihuahua. Como es. Ya lo saquen. Uy, cada vez se escucha menos.
1: Salvador, estoy acá con Kirchner, ahora estoy diciendo la chamba, ahora ni acá en el Club Armenia, no sabe, rey, sí. Está más full.
0: Cada vez se escucha menos. ¿Y dónde vamos, papá?
1: Oye, ten que quedarte así hasta las 4:30.
0: ¿Eh? ¿Por qué?
1: Así hacemos el 4:20 y no solo eso, sino que todavía no debe como 30 minutos. No. Dos temas de Jiménez pusiste todavía.
0: No, pues usarlo.
1: No. Hey, no te olvides, rey.
0: Sí.
1: De pasarme unos temitas aquí en Saco de la Monada.
0: Bueno.
1: Por una mañana sin voz o algo de eso.
0: Bueno, ya pongo algo de la moneda, pero ayer pusimos...
2: Hola, papá, ¿qué? ¿Cuándo salió River? ¿Care Bobo?
0: No me diga Care Bobo. Care Bobo me dice a mí. Escucha. Ya repaso todo eso, cada vez más bajo, se escuchan los audios, ¿eh? Es mi problema. ¿Qué tengo por acá? Mapa, sí. Dice, ponete algo de qué locura. Nunca pones nada, tienes razón. Cuando tienen razón. Me voy con noticias que tienen que ver con el mundo y... Les digo que ahí los vi. Aparece todos los viernes como Alf. Llega tarde todos los viernes como Babá. Señoras, señores, ¿por qué suena esta música de fondo? No solamente porque nos hace acordar aquella...

0: icónica serie llamada Expedientes X, que dicho sea de paso, el que quiera verla está en la plataforma Universal. Si quieren, comparto la clave ahí, lo pagamos entre todos.
1: El locutor de Splinter no existe, el locutor de Splinter.
0: Escuchá, ¿creer o reventar?
1: De tanto come, voy a reventar vos, chicos.
0: Tras la orden de Donald Trump, el Departamento de Guerra de Estados Unidos comenzó a difundir archivos inéditos sobre ovnis. Los documentos, que incluyen videos, fotos e informes que hasta entonces eran clasificados, están relacionados con vida alienígena y extraterrestre, fenómenos aéreos no identificados, objetos voladores no identificados y cualquier otra información vinculada con estos asuntos extremadamente complejos. Tanto como decir la palabra, se ve. Indicó el presidente estadounidense. Y luego estoy viendo acá las imágenes. ¿Qué es lo que es? Ya con inteligencia artificial puedo hacer cosas mejores. Según se informó de manera oficial, la medida busca que la sociedad tenga acceso directo a material original e invita a que el público pueda sacar sus propias conclusiones. Bien. Así compartimos algunos fragmentos del gran caudal de material gráfico que liberó el Pentágono. Nos dice acá la información. Y se refiere principalmente a lo que yo estoy describiendo, que no podría describir porque parece la huevadita esa que te indica la norte, este, sí. Oeste, sur, sur, este. Bueno, eso parece. Y se mueve así para todos lados. ¡Ah! Ahora digo, en el grupo de amigos que puede llegar a tener cada uno, ¿quién no tuvo alguna vez un encuentro cercano con el tercer tipo? Allá por

Bueno, ¿qué tengo por aquí? No, yo creo. ¿Quién no ha tenido, que ves al cielo así? Y ves para el cielo y así, ¡guau! Mapa, hermanito querido. Hola, rey. Soy Tincho, te estoy escuchando con mi hermano Fede. Yo ya arranqué la previa para mañana, Que toca el Piti en Rosario y preparando para que juegue Peralta mañana, Después de... ¿Ah? ¿De qué? Después de... Debe haber algo el corrector acá. Sí. Abrazo, mi rey. Placer volver a escuchar. Vamos, Tincho querido. Me hace acordar, Tincho, que hoy está Calamaro y están agotadas las entradas. ¡Ay, tal polenta!

0: Le quiero mandar un saludo también a la gente, como siempre, de Bower, ahí prendida a cuarteto.com radio. Mirá, estoy, ¿viste cómo estaba el Diego contra Brasil? ¿Viste cómo estaba, cómo jugó, quién más jugó lesionado? Nada, nada más, ¿no? Bueno, en fin, estoy ahí entre algodón, estoy tratando de llegar para mañana al dos partidos. Ah, qué difícil que está, che, total. No, que no me pase como Juanito y el Lobo. Calculo que creen que estoy lesionado, no que me voy a quedar a ver el partido solamente porque soy un fanático del fútbol desde que nací. No es así. Le mando un abrazo grande a Tato querido y a la gente de SKU3 que se jugó. Para que le vaya a andar. Ahora que le vaya a andar. Le mando un saludo grande al amigo Tato y a la gente de SKU3 que se jugó. Que no se pongan celosos los otros equipos. Claro, Sportivo Bower tiene historia en todo esto. Sportivo Bower tendría que tener el premio Fair Play, el premio al equipo que menos pega, menos amarilla, menos roja, y el equipo que, sí, que más ha improvisado en los puestos de los partidos. Sí, porque vos llegás a Sportivo Bower y decís, ¿de qué juegas vos? Medio campo, listo, vos de dos. ¿Vos? Y yo soy de extremo por la izquierda. Listo, el arco. Un abrazo grande ahí para toda la gente de Sportivo Bower, para Tato, para Chili, para el Ale. Y por supuesto para el gran capitán. Hay dos capitanes. Capitán América, que es el que inventaron ahí en Estados Unidos. Y el capitán de Bower. Capitán de Bower, que es el amigo Coquita. Le mando un abrazo grande. Ya voy. Listo. ¿Qué tengo por acá? ¿Qué tengo por acá? ¡Hola!
1: Ay, Mapi, te quería, estoy acá y salí de Bower. Mapi, ¿ah? Estoy para acá para el Mercado Norte. Te cobré de mí, Mapi. Yo te lo explané, no te vamos a hacer bolsa, Mapi.
0: ¿Cómo hace bolsa? Vamos a sacar todo. ¿Cómo hace bolsa, señor? Se entiende un poco lo que te dice. ¿Te das cuenta que cómo son?
2: Ah. ¿Sabes, Mapa? Ayer estaba con mi arma, ¿no viste? Y me dice, ayer te vas a un lazo y pasa un auto. Cállate, güey, te vas a un lazo, le digo.
0: En Caribe, en la carne. No, pero hay un par de ofertas ahí dando vueltas, ¡vecina! Tampoco puedo decir puntualmente. Trapache, en Sportivo Bower, ¿los jugadores están separados por categoría o por pabellón? No sé. ¿Cómo son, loco?
1: No, el mismo peor se cata el animal, todavía está en cesa, vaya, entonces, pero ya va a salir, si loco. ¿Para qué le pega? La recompensa, mami.
0: ¿Puedes acabarla con el ruidito que tiene? Me voy a volver loco. Bueno, listo. ¿Qué tengo por acá? Mapa, dice, ponete algo de la barra, viejito, algunas cumbias de la pepa. Bueno, listo, listo, ok, señoras, señores. Vamos a ponerle buena música a todo esto. Subí el volumen, cuarteto.com, radio de Córdoba, al mundo. Al mundo, dije, ay.

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2: Como en el año
1: 1994.
2: Subimos con el doctor Emmett Brown, Martin McFly, Einstein y volvemos a... Ah, no, Copérnico era, ¿eh? Canta.

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jugando así, me echo en el centro, agarro, salto, viste los supercampeones, salto, tiro la chilenita así, pega el travesaño, baja, pega de nuevo el travesaño y entra. ¡Golazo! Después me desperté. ¡Ah! ¡Acá estamos! 15 minutos, señoras, señores.

0: programa. Estamos, chicos, ya en la tercera hora del programa. Sonaba Germain. Vuela, vuela, flying, flying. ¡Qué tema! ¡Y qué tema! ¡Ay, qué tema! Y un lindo momento de cumbia con Javier Carlos, la Pepa Brizuela, con el Dani Guardia, con el Guacho Damián Córdoba, con Ulises. ¡Qué lindo, qué lindo, qué lindo, qué lindo! Al ángulo cada cumbia, al ángulo cada tema en cuarteto.com, radio 87.5.
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0: Estamos haciendo el videíto acá en la toma número 177. Salió justo. El que lo tenía en vez de renegar. Estoy para ser actor, Lo hice renegar un poco a Joel, pero estoy para. Estoy para una obra de teatro, algo de Shakespeare. Algo de. Sí. Algo de Christopher Nolan, activando el viernes, señoras, señores, bien arriba como tiene que ser. A esta hora en Córdoba, 17 grados. Nosotros haciendo de alguna manera la previa también. ¿Por qué? Porque esta noche se festeja en el nuevo aljibe el cumpleaños de Sergio Sosa. 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

0: 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Mapa, tírate algo del Negro Brizuela, dice. Te bancamos de Malvinas, del Negro de Víctor Brizuela. Atención, señores, vamos a las zonas bajas donde vamos a compartir lo que será el super clásico del fútbol de Córdoba. Vamos a las zonas bajas, querido. Vámonos. Dale a la zona baja, hermano. Se enojaba a veces Víctor, ¿viste? La canoche Brizuela. Primero era haceme la gauchada, decilo por la radio, que esto es una hinchada. De a poco se enojaron con Brizuela. Che Brizuela, la concha. Me acuerdo patente, patente, me acuerdo. Sí. Hola, mapa, soy Giselle. Acá con mi. Con mi hijo Jesús. Recién salimos del colegio escuchándote como siempre. Pásame el temita de Lale Severio. Que hoy está en Juárez Elman, justo donde yo vivo. En la feria del libro, presentando su libro. ¿Ah? Excuse me. Presentando el libro, Alejandro. ¿Qué libro presenta Alejandro? ¿Ah? ¿Tan desactualizado estoy? ¿Qué no se usan los pantalones Oxford todavía? Tengo las declaraciones de Lionel Messi por acá. Estuve haciendo una nota y hablando un poquito de. Hablando un poquito del mundial. Por si no lo escuchaste, lo tenemos acá también. Vení, Messi, pasa, me escucha. No, estuve diciendo. Y creo que lo que tienen estas oportunidades que tocan la nota. Con más que nada un astro futbolístico, el número uno como Lionel Messi, es muy cuidadoso en decir las cosas, tanto para bien como para mal. Esa es la cuestión, es muy cuidadoso al decir las cosas, pero bueno, dio su vista, su punto de vista, de cómo se viene el Mundial dentro de poquito tiempo. Escuchamos a Messi, dámelo. Dame, no, pero escucha, dame un poquito de Messi, de las opiniones sobre el Mundial. Un poquito nada más. Dale.
1: Nuestro, creo que hay otros favoritos que llegan mejor.
2: ¿Cómo llega la selección campeona del mundo a defender el título de cara a este Mundial?
1: No, la verdad que llega bien. Si bien hoy hay muchos chicos los cuales están pasando por lesión o por falta de ritmo, por una u otra cosa. La verdad es que cuando el grupo está junto quedó demostrado que es un grupo el cual compite y el cual quiere siempre ganar y deja todo y hace lo posible para intentar los objetivos, pero bueno, es un mundial. Sabemos que el mundial siempre es complicado por las selecciones que hay, sí, hay que ilusionarse como se ilusiona siempre el argentino cada vez que hay una competición oficial, sea Copa América, Mundial, pero saber que por delante nuestro creo que hay otros favoritos que llegan mejor como a nivel de grupo, de selección, y que esta Argentina siempre va a ir a competir y a dar el máximo como lo hizo desde que está este grupo junto.
2: ¿Quiénes son esos favoritos? ¿Quiénes serían si no es Argentina?
1: Bueno, yo creo que hoy por hoy Francia está muy bien otra vez, que tiene muchísimos jugadores de un gran nivel. Creo que España, Brasil, si bien hace un tiempito no está en su mejor momento, creo que Brasil siempre es candidato y tiene los jugadores como para poder pelear en todas las competiciones oficiales. Y después un poco. Siempre decimos la misma, ¿no? Alemania, Inglaterra, la grande potencia, ¿no? Después siempre Portugal. Portugal creo que tiene una selección muy, muy competitiva y muy buena también. Después siempre aparece alguna sorpresa. Y se
2: ojalá que no de nuestro lado, ¿no? que no sea bueno, un mal caso que venga de nuestro lado.
0: Ahí está un poquito de Messi hablando un poco del Mundial que se nos viene dentro de muy poquito tiempo. Palabra autorizada, si las hay. le ha tocado sufrir más que festejar, pero en todo ese sufrimiento se acumuló el gran festejo que luego tuvo el astro argentino Lionel Messi. Así que bueno, se viene, es inminente la llegada del Mundial a nuestras vidas, chicos, chicas. Para algunos, algo que esperamos con todas las ansias. Para otros, el Mundial.
3: Hola, mapache.
0: Hola, querido.
3: Una sola selección pudo ganar dos veces seguidas el Mundial.
0: ¿Quién?
3: Fue Brasil.
0: Yes.
3: Creo que Messi y compañía.
0: Sí.
3: Lo puede lograr, pero bueno.
0: Yo tengo una teoría.
3: Sí. Está medio frío el Mundial todavía, mapa.
0: Tengo
3: está
0: una
3: medio
0: teoría.
3: Frío. Más sí. Frío que el corazón de tu ex.
0: ¿Eh? Tengo una teoría. Yo tengo una teoría. Es según quien te toque, porque si nos ponemos a repasar lo que le tocó a la selección argentina, obviamente llegando a las instancias finales, te va tocando el más difícil, ¿no? Pero como que hizo un camino no tan arduo, por más que contra Australia costó, ¿qué más? Con Croacia fue el partido más fácil que tuvo la selección argentina, ¿qué más tuvo...? Yo te digo, es como que no tuvo que pasar grandes sobresaltos, salvo Holanda, que para mí fue el partido. Y después, bueno, por supuesto, Francia en la final, que la final la dejamos aparte, pero realmente fue un partido, creo que el mejor partido, el que más superioridad tuvo, el que más veces llegó, el que mejor manejó Argentina fue la final, que era tan fácil como el triunfo frente a Croacia. Pero el fútbol tiene eso que es muy psicológico y con un gol de los demás es como que te desconfigura todo. Decís, ¿qué pasó acá? Un cachetazo en la oscuridad. ¿Te das cuenta? ¿Cómo me va a cortar el audio así, Cucu? No, salió el final. ¿Qué decir el final?
3: Medio frío, más frío que el corazón de tu ex.
0: Y ahí se termina, ahí lo escuchamos todo entero. Yo digo, yo tengo esa teoría. Veremos qué pasa. El grupo está fácil. Ahora, en estadísticas a lo que se viene, tenemos 2018 donde Argentina pasó de fase y le tocó Francia. ¿Puede pasar lo mismo? Sí, puede pasar lo mismo. Te puede tocar Francia, te puede tocar Uruguay o por supuesto los que están por ahí por el grupo. Así que bueno, mapa, pásate cachumba, tu amor me condenó. Hacela de Messi, dice Joel, bueno. Sí, dice, sacó un libro cristiano que se llama El Propósito. Y ya lo presentó en la tele. Y hoy viene Juárez Selman a presentarlo. ¡Ah! Mirá que cómo es la vida, ¿no? Que me haces acordar y ahí sí, sí la casa, sí, sí. Sabía. De hecho, estuve hablando anoche con mi querido amigo Tano Romero. Y él estuvo hablando con mi querido amigo Claudio Toledo. Y Claudio Toledo estuvo hablando con... Y ahí me hicieron acordar de todo. Escuchá, le quiero mandar un saludo grande. Porque siempre saludo a todos y menos a él. El mejor 4 que ha dado Sportivo Bower en los últimos 3 meses. Estoy hablando del amigo Claudio, le mando un saludo grande. Claudio querido, un jugador con proyección. Ah, no sabe cómo proyecta ahí de la cancha el Buffet. ¿Cómo proyecta? Pero es la única persona que hasta el día de hoy juega 2 o 3 partidos en el mismo día. Así que le mando un saludo grande al amigo Claudito. Hágale llegar mi saludo ahí a toda la gente. Sí, no sé si llego mañana, pero bueno, si no llego, venga mi muerte, Claudio. Un abrazo grande. Escucha. Escucha. Hace 26 minutos, tengo por delante para contarles.
4: Para el segmento, que, no. Pegándole al viejo Brizuela, sí. Me acuerdo todos decían, no, si el Bayer jugaba antes, él sabía cuándo iba a venir un gol. Cuando decía, se va a venir un gol. Sí. Hasta en el lateral la mitad de la cancha, decía la frase.
0: No,
4: la decía 49 veces por parte y algo no le pega.
0: En algún, y bueno, esa es la cuestión. Esa es la cuestión. Pará, dejá de buscar algo, creo que había una linda anécdota. A ver si es esto.
5: Escucha. Como si yo fuera la mujer de LBD.
0: Escucha,
5: había que hacer cola 3-4 horas para conseguir un llamado telefónico a larga distancia. Se gastaba medio día. No, en lugar de estar en el mar, en la playa, estaba haciendo.
0: Esto es un poquito de CB, venir el gol, dame un poquito más.
6: Negrito, cuando yo me vaya de gira, no quiero actos, ni homenajes, ni libros, ni cosas por el estilo. Por favor, que no me rompan la paciencia. Me lo dijo en varias ocasiones. Y yo se lo prometí. Así nació la idea de este ensayo literario que tiene por intento poner en palabras la carrera profesional y la vida de Víctor Brizuela.
0: Che, me voy a poner a ver este documental. ¿Les molesta? Bueno, listo. Ustedes escuchan del otro lado. Y como... No, mentira. Bueno, escuchá. Nada, es algo de alguien que marcó, Alguien que marcó la historia del fútbol de Córdoba como Víctor Brizuela. Bueno, listo.

Sí, le mando un saludito grande. Ahí está. Está pintando el amigo. Está escuchando el Valen y Orlando. Chango. ¿Viste ahí, Chango? Ah. Ahí está. Que arrancó bien temprano, a las 12 del mediodía arrancó. Nada. Esta es la gente docente, o sea que se levanta a las 12, ¿no? 7:30 de la mañana, arriba. Cama arriba, cama abajo, cama arriba, cama abajo. ¡Ay! Pero bueno, soy un ejemplo de vida que poco pueden llegar a ver, ¿no? Imagino que me están esperando con la...

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0: qué lindo, qué lindo, qué lindo. Un poquito de Jiménez. Ya se viene la misa jimenera para todos.
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0: ¡Arriba! Dale que nos vamos, 15, 50 minutos. Alerta por fuertes vientos y probables nevadas en las sierras. La ola polar comenzará a sentirse con fuerza en Córdoba durante este fin de semana, especialmente en las zonas serranas, donde podrían registrarse nevadas débiles entre la noche del viernes y la mañana del sábado. Además, el Servicio Meteorológico Nacional anticipó fuertes vientos del sector sur y sudoeste, con ráfagas que podrían alcanzar los 80 kilómetros por hora en algunos puntos de la provincia. El ingreso de aire frío mantendrá las bajas temperaturas durante los próximos días, con mínimas que llegarán hasta los 3 grados el domingo. Desde las autoridades recomendaron extremar precauciones por posibles rutas resbaladizas y congelamiento de calzadas en sectores serranos, ¿eh? Atentos a la gente de las sierras. Civil la ola polar, chengón.

0: está subiendo el sorteo en cuarteto.radio en Instagram. Y de paso le mando un saludo grande a Pablito Manzanelli, como dijo al principio del programa.
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0: Yo subí una historia a mi Instagram, pero ya lo subimos ahora en breve nada más. 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En un ratito abrimos sorteo. Ahí le pusimos una picada también. Hay camiseta de la Argentina. Ahí está la corneta. Allá por la duda. Está la corneta de la Argentina también. Bandera de la Argentina. Remera de la Argentina. Álbum de la Argentina. Figurita de la Argentina. Picada de la Argentina. Y ya está. ¿Qué más querés, hermano? ¿Hasta cuándo?
2: ¿Qué te va, papá? Sí. Ey, no me va a esperar hasta las 4 y 20, rey, vos sabés. ¿Qué? Y para atrás, ¿no?
0: Pero puse monada recién.
2: Hey, pone mi universo de la mona. Puede ser también. O
0: pero me pediste monada
2: y el tema del gallo y la pata. O la pata y el gallo.
0: Sí,
2: ¿no? Ese de la mona.
0: Está muy cerca.
2: Ese rey.
0: Estuvo muy cerca. Mapa, mapa. Mándame saludos a mi amigo Fede y el hacha ludeña. Están cagados para mañana, aguante taller, dice el ojito de Rígaro. Hay miedo para mañana cuando empiece a rodar el balón. ¿Quién pasa? ¿Quién se queda? Talleres, Belgrano, Belgrano, Talleres. Mapache, soy Pablo de la droguería. Mandale saludos a mi señora Pamela. Estamos acá en el Quincho escuchándote. Decirle que la amo. Ah, perdón, decirle que la amo muchísimo. Y cada día más. Y ahora que me tiene que aguantar en estos 30 días porque estoy de carpeta. Acá con los mellizos Jeremías y Valentina también te estamos escuchando. Dale, mapache, dice, léelo, ahí está. Sí, mapache, léeme el mensaje. Nada que la carita que no juega con nadie. Ahora será, dice, Pablito querido, ahí a toda la familia. Está de carpeta, Pablito. A ver, ¿cómo no va a aguantar? Un mes y ahí saca la carpeta que está el mundial. Ah, todo hay que enseñarle a ustedes. Ah.
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0: Dale que nos vamos. Hoy hay Copa Argentina 21-10. Banfield enfrenta a San Martín de Tucumán. Vamos la gente de Tucumán, La gente del Santos Tucumano esta noche por Copa Argentina. Frente al Taladro, frente a Banfield.

mundo. Mucha suerte para la gente de Talleres, mucha suerte para la gente de Belgrano mañana. Que salga un lindo espectáculo, que es lo que todos queremos. No sé, un 2-2, al menos lo que sea, pero que tenga emociones. Talleres Belgrano, lo que tanto se veía venir, vino nomás. 16:30 mañana el partido. Vamos a ver qué pasa. 19 horas, Boca Juniors, Huracán. 21:30, Argentinos Juniors, Lanús. 21:30, Independiente Rivadavia, Unión de Santa Fe. En el día de mañana, activando los playoffs. Activando los playoffs, papel. El día domingo, 15 horas, Rosario Central, Independiente. 17 horas, Estudiantes de La Plata, Racing de Avellaneda. 19 horas, juega La Banda, juega River frente a San Lorenzo. 21:30, el domingo, Vélez Arfiel, Gimnasia de La Plata, los playoffs de la Liga Profesional Argentina. Por la Primera Nacional juega la Academia Cordobesa, domingo 16:30 frente a Godoy Cruz. Y es todo lo que tengo que decir sobre eso. 15:56 minutos, nos vamos, nos vamos, nos vamos, nos vamos, nos vamos, nos vamos. Gracias a toda la gente que se ha hecho presente en el día de hoy. Atentos a las redes de Cuarteto.radio, que se viene alto, alto, alto, altísimo sorteo.

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1: No las tengo a misa, pero las traigo al sargento.
2: Ven ahí.
3: Pone una acá. Hola, papá querido. Arrancó un rato antes con la misa. Estoy arrancando tarde, de hecho. Che, mapa, decirle al loco ese de la droguería que pase la dirección, así vamos a hacer la previa para el partido. No, no, no, nada que ver. La... Sí, perdón. Nada que ver. Abrazo, mapa, al sur de Estación Flores. Vamos a ver el grano, me pone por acá. Pero nada que ver. Droguería quiere decir otra cosa. Droguería quiere... ¿Ah? Droguería quiere decir... y este fin de semana, todo el fin de semana, van a tener para la droguería... No, van a tener para participar del sorteo que vamos a abrir en un momento nada más en el... No está todavía, para que voy a verificar. En vez de gritar y preguntarle yo a él, voy a verificar por acá si no está todavía en cuarteto.radio. Para, por las dudas. Para. Cuarteto.radio. No, todavía no está. Todavía no está, pero escuchá, en un ratito el sorteo que podrán participar todo este fin de semana y el lunes sacamos ganador. ¿Les parece? Bueno, ojalá que así, porque no hay otra cosa. Señoras, señores, buen fin de semana para todos, que mañana sea un lindo partido, que tengan un hermoso fin de semana. El que gana o pierda, bueno, estará triste.
4: ¿Está triste? ¿Está triste?
3: Estará triste el fin de semana y bueno, y el domingo ya todo pasará y tendrá que ir y sacar a los chicos al parque, a la plaza, comprar cosas en McDonald's, llevar al cine y todo lo que hacen ustedes para quedar bien. Señores, señores, será hasta el próximo lunes. Buen fin de semana. Aquí está Carlito, la Mona Jiménez y... Cuarteteame un poquito la siesta, hermano. Levanta el ánimo, levanta el...

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4: 1810 comenzó la unión de este símbolo patrio 25 de mayo.

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1: Sí, sí. Una vez más, es la casa de la cumbia. ¿Cómo dice?

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1: Dale. Vamos a hacer esta cumbia también que me encanta mucho. Giro todo.

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Ahí está, señoras y señores, damas y caballeros, arrancamos nomás esto que es una mezcla perfecta en la 87.5 FM. Ay, por Dios, qué locura esto con el clásico. Arranca hasta la hora 21, una mezcla perfecta con la conducción. Quien te habla es Cristian Pedernera, te da la bienvenida. ¿Qué tal? ¿Cómo andan del otro lado? ¿Arrancamos? Sí, arrancamos nomás. De una, papá.

¡Ay, por Dios! Como si fuese. ¡Ay, qué tal! A ver, pará. Ahí está. ¿Qué tal, señoras y señores? ¿Qué tal? ¿Cómo les va? 19 horas 21 minutos. Estamos acá en la 87.5. FMcuarteto.com, la antena del cuarteto, por Dios. Arrancando con el guacho, con Damián Córdoba. Qué lindo, por favor. 0351-645-0000. Por Dios, una locura. Se viene el gran clásico. Hoy, gran clásico se está viniendo. Belgrano, talleres, Belgrano, pero... ¿sabes qué? Una mezcla perfecta. Te regala la remera de de talleres. Sí, te regalamos una... vos fijate en el estado ahí. Te regalamos una... gracias a la gente de la boutique. La voy a mostrar. ¿Querés que la muestre? Para... ah, no sé dónde estaba. Mira, yo la voy a mostrar. Original esto. No es trucha, papi. Mira. Es original esto, mira. Mira. Estamos regalando la remera de talleres, por favor. ¡Qué locura! Pero tenés que participar, ¿cómo? 0351-645-0000. Anotate, porque hoy te regalamos la remera. Yo no sé, creo que tengo un... ¿sos futbolista? ¿Te gusta el fútbol también? Pero no sé si hoy te regalo también esto, el conjuntito, mira. No. Una locura. Más las empanadas de la casa, las empanadas. No, una locura. Hoy el programa explota, pero tiene que ser todo por a través del dial 87.5 o a través de la aplicación TikTok. Voy a estar saludando a todo el mundo como corresponde, pero participan por ese lado, ¿eh? Atenti. Ay, ya tengo a gente. Agustín Pereira, Rojas, 550, participo por la remera de la T. Hola, bueno, gracias. Hola, gana talleres, me dice. No sé quién es, pero bueno, participa también, participa mucha gente. Mucha gente que está saludando. Hola, Nico. Saludo, Cris, buen viernes. Ay, la gente de Rosario, muchas gracias. Que mañana se juntan la gente de Rosario, ¿no? La filial. Después de decirme a dónde se juntan, así lo voy pasando. Fabián Calderón también Fabián Calderón me saluda, pero escucha, ¿vos querés la remera de talleres? Anota, 0351-645-0000, participan toda la gente, todos participan a través del dial, a través de la aplicación, no de TikTok, ¿eh? Participan a través de la aplicación y la 87.5. Ay, por Dios, es impresionante. Violeta, hola, mañana es mi cumple. Hola, Viole, ¿cómo estás? Bueno, ojalá. Marce, saludito desde Río Gallegos. Algo loco, Amato. Bueno, está bien. Bueno, 0351-645-0000. ¿Está explotando? ¿Está explotando? El WhatsApp de la radio. Ay, por Dios, es impresionante. ¿Querés que lea un poquito más, te parece? ¿O lo dejo después? No, después lo voy a dejar. Bueno, hoy muchísimo. Todo el mundo me dice, ¿qué haces con esa remera de talleres? Bueno, yo no soy de talleres. Pero la boutique, muchísimas gracias a la gente, al personal que me ha mandado para ustedes la remera original. Chicos, una locura, ¿eh? Aquí. Ay, Sandra Pedernera, ¿cómo participo? Escuchen a la gente que está en TikTok. Participan a través de la aplicación, que es www.cuarteton.com, o a través de la 87.5. Ahí está, ¿no? Nombre y apellido, los tres últimos del DNI. Participan por la remera original, ¿eh? Guarda, tenemos que pavo esto. Esto es así, papi. Esto no es coca, papi. Participo por la remera de talleres, gran clásico. Mañana talleres, Belgrano, talleres, que Córdoba está paralizada. Muchísimos mensajes me han mandado. No hago corrupción. Bueno, hay muchos mensajes. No me escuchas. Claro, porque no, estos son para mis oyentes de la radio, para mis oyentes del 87.5, para mis oyentes de www.cuarteto.com, para todos ustedes, el gran regalito.
Muchísimas gracias a todos. Sí, ay, que me gusta este tema. ¿Quieres que lo deje? Eres el Loco Amato y Valentina Márquez. Hasta la hora 21. Esto es una mezcla perfecta.

Te llegó el desamorado. ¿Te acordás? Te llegó el desamorado. Abran paso. Ay, se me enganchó los cablerios acá abajo. Por Dios, qué lindo. Ya llegó el, qué lindo, Mega Truck. ¿Te acordás el desamorado? Bueno, 0351-645-000. ¡Apa! ¡Qué manera de ver mensajitos hoy! ¡Hoy que sos hinche de Talleres! ¡Te regalamos la remera original de Talleres! ¡Más empanada de la Casa de las Empanadas! ¡Una locura, una locura! Bueno, vamos a hacer el pronóstico de tiempo, chicos, porque si no me voy a atrasar. 16 grados 8 décimos, la sensación térmica 16.8, una humedad del 35%. Viento al este, 11 kilómetros por hora. Para mañana sábado, una mínima de 5, la máxima de 14, por Dios. Para el día domingo, una mínima de 3 y una máxima de 16. Para el lunes, 6 y la máxima 23. Ay, por Dios, menos mal que subió, Dios mío, ay, Dios mío. Bueno, ¿cómo hacer para participar? Nombre, apellido, los tres últimos del DNI, ¿eh? A ver acá. Hola Cris, pásame el tema de la granada de la conga desde Bucios. Oh, hola Lauri Moyano. Lástima que Laurita no puedes participar porque estás lejos, mi amor. Es una fanática de Talleres ella. Oh, Lauri, desde Bucios. Mucha gente que está escuchando a través de la aplicación, ¿eh? A ver, gente que me está escuchando por el dial. Celeste Bustamante, gana Talleres. Está haciendo usted, pero no me va a decir de dónde sos, Cele. Contame. Matador, hola Cristian, participo por la camiseta Matías Montenegro, 664, Talleres va a ganar, hermano. Bueno, Mati. Bueno, es impresionante, tengo muchos saludos, Claudia, hola amigo, me están diciendo. Hola, se ríe de Talleres. Anotame por la camiseta de la T. Mono, escucha, mono. 645 00 00. 645-000, WhatsApp de la radio, nombre, apellido y los tres últimos del DNI. Participo por la camiseta, ¿eh? ¡Apa! Rocío Argüello, lo siento, Rocío Argüello, tiene que ser por WhatsApp de la radio. Marcos Ocampo, 850, tampoco, tiene que ser por WhatsApp, pero después se lo agarré. ¡Ay, Dios!

8 de mayo, sentime. Así es. ¿Qué pasó un día como hoy, 8 de mayo? Ahí está. En el año 1922, el nacimiento de Jorge Luz. Nace el actor Jorge Luz en los años 50. Tuvo fama como parte del grupo de los cinco grandes del buen humor. Hermano también de la actriz Aida Luz. Actuó en cine, teatro, radio y televisión. Falleció en el año 2012. Qué buen actor ese, ¿no? Impresionante. ¿Qué más tengo? A ver. ¿Qué más tengo? A ver. Ah, la despedida de los Beatles. Aparece la despedida de los Beatles en el año 1970. Sí. No, impresionante. Muchas. A ver, ¿qué más tengo? Ah, el cardenal estadounidense Robert Francis, de 69 años, se convirtió en el 267 Papa de la Iglesia Católica y adopta el nombre de León XIV. Ahí está. Había sido creado cardenal por el Papa Francisco en el año 2023 y su nombre asomaba entre los papales tras la muerte del pontífice argentino. Nacido en Chicago en el año 1955. Mirá vos. Bueno, muchísimas cosas más tenemos por hoy, ¿eh? Escucha. Hacer el amor. Ramito de violeta me están pidiendo acá. No te olvides del tema de Damián Córdoba. Mujer de dos caras, me estoy haciendo el mono. ¡Hola, mono! Cierto, lo busco ya. Ya lo busco para mi amigo el mono. Ya lo busco, ¿eh?

Para mi amigo Monito, ahí que me pedí eso. ¿Cómo para participar por la remera? Me dice Vane. Bueno, Vane, escuchen. Y a toda la gente que está en TikTok, solamente participan la gente que está por el dial y la aplicación. Atenti. 351-645-000. Lo repito. 351-645-000. Nombre y apellido, los tres últimos del DNI. Ahí está. Es simple, ¿eh? ¿Qué debo hacer? Fabián, saludos para el gordito Andrés, la gente de Barrio Müller, Nahuel Ortega, pásame el número de teléfono. Bueno, anota. Lo voy a anotar acá. Lo voy a poner acá para que la gente lo vea. 351-6. Ahí está, lo puse ahí. En TikTok porque la gente lo vea. 351-645-000. A ver, vamos a ver un par de... ¡Ay, miércoles! ¿Qué maestro? ¿Cómo se llama? A ver. No quiero esa camiseta, quiero empanadas, Belgrano, 1-0. Bueno, mira vos. Liliana Contreras. Bueno, muchas gracias, Lili. Gracias. Matías. Hola, Cristian. Participo por la camiseta de Montenegro 664. Talleres va a ganar, hermano. Bueno, gracias. Hola, Cris, participa por la remera de Talleres. Mañana gana Talleres, último del DNI 793. Soy Morena Agüero. Hola, More. Atenti, atenti. Vamos, More. A ver, Carlos Vinches. Hola, Cristian, buenas noches. Gana Talleres 2-1. Carlos 959 de Alceira Quijena. Ay, vamos. Guarda que se puede ir para Alceira Quijena, la remera, guarda, Sí, mucha gente. Voy a leer un poco más y después vamos a la música. Hola, Cris, aguántelate. Mañana ganamos, como siempre. Quiero participar, 095. Sandra Pedernera. Bueno, Sandra Pedernera. ¿Será pariente mío? Sandra sabe que si no hay tantos Pedernera. Saludos para Villa Mercedes, San Luis. Bueno, muchas gracias. Pero mi amigo el mono, lo pedía. Esta... Mujer de dos caras, Damián Córdoba.

0: Quiero acercarme, pero... ¡Ay, Dios mío! Por favor, quiero acercarme, pero no me deja. ¡Qué impresionante! ¡Es impresionante! ¡Explotó el whatsappero, oye! ¡Explotó el whatsappero de la radio, te digo! ¡Quiero participar por la remera! Gente de TikTok, recuerden que es por WhatsApp, por el diálogo, por la aplicación, Hay muchísimos saludos, es impresionante. Es impresionante, la verdad que no sé. A ver qué más tengo acá, a ver. No sé. Para, lo voy a apagar, lo voy a prender de nuevo. Porque se me tildó. Ahí está. Bueno. A ver. Vamos a leer. Laura Moyana. Los emigrantes, ¿podemos participar? No, pero por supuesto, ¿por qué no? Dios quiera... Cele Bustamante, 703, gana talleres. Dios quiera que gane así, se la regalo a mi hijo. Es re fanático. Bueno, Cele. ¿Qué me dicen acá? Talleres, María Eugenia Lescano, 671. También participa. Hola, quiero participar. Rocío Argüello, 246. Mi papá quiere participar. Tiene 72 años, pero no usa celular. René Argüello, 151. Bueno, Mariela Iriarte, 704. Juan La Falda, buenas tardes, Cris. Gana el Pirata 2-1. Juan Alberto, el DNI 966. Bueno, muchas gracias. Hola, papá, acá haciendo la previa de lo que es el clásico de mañana. Aguante Talleres, nada más. Vengo de TikTok, Nahuel Tobías Melián, 315. Muy bien. Ha hecho los deberes, Participo por la camiseta, Pablo Heredia, 376. Y yo participo por regalársela a mi papá porque soy pirata, Maileno Campo, 174. Es impresionante, ay Dios. Es impresionante los saluditos que tenemos acá en la radio. ¿Qué más tengo acá? Ay Dios mío, no sé qué voy a hacer. Hoy no sé, explotó el WhatsApp, pero... 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Muchas gracias. 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Me dijo que me mandó de remera. Me llamó yo el Ale ahí. 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Tremenda la gorrita que me mandó de regalo, Muchísimas gracias. Bueno, para. Es impresionante la salud que yo tengo acá, pero... escuché este audio. No, lo voy a cortar porque hay una parte que dice muchas malas palabras. Pero lo quiero mandar. A ver, escuchen esto, es una locura. No, pero está bueno, escucha.
1: Vas a ver que empecé a escuchar la radio tuya porque a la tarde ella sí escuchaba la popo.
0: Ajá.
1: Pero hay dos que son...
0: ¿Qué? No digas eso, no, pará.
1: Qué malaza que está esa radio.
0: Bueno, pará. Sí.
1: Justo vi el...
0: Sí.
1: Escribí el culio este.
0: No, para cómo voy a decir eso. Al locutor
1: le dice. Escuchando y...
0: Sí.
1: Que le voy a hacer mando un saludo, pero no está escuchando la mina.
0: No me digas.
1: De cara.
0: Mirá vos, bueno, estuve escuchando. Bueno, muchas gracias por... Ya es una ventaja para mí que me estén comparando con esa radio, con esos locutores, che. Pero qué bárbaro, ¿cómo son? 0351-645-0000. ¿Escuchá? No, y tengo a mi amiga Luz Belén que va a estar tocando este fin de semana. Mira, yo te voy a decir acá, dame un segundito. es impresionante dónde va a estar Luz Belén este fin de semana, ¿no? Una locura. Luz Belén, sábado 9 de mayo, 23 horas, Salón Club Boca Juniors, Los Zorros, provincia de Córdoba, pero Luz Belén el domingo, 10 de mayo, en La Taba, va a estar cantando en vivo Luz Belén. ¡Ay, qué lindo! Yo tuve el placer de hacerle una entrevista, pero se viene el acústico, ¿eh? Guarda, Luz Belén, muchas gracias a Luz Belén, es una artista de la hostia. Teléfono 351-623-3870. Luz Belén es una genia. Escuché el tema que voy a poner ahora de Luz Belén. Una locura. No, la verdad que sí. Le mando un saludo al papá y a toda la gente de ahí que siempre están ahí. El tema se llama Lo que tenías conmigo. Lo que tenías conmigo. Suena Luz Belén.

0: sabe que me escucha en la radio, tú voy a escuchar la tarde.
1: Desde siempre, ahí sale Mari.
2: Ahí está, por Dios, que es impresionante. Ella es mi amiga Luz Belén. Qué pedo ese tema, Luz Belén, la verdad. Lo que tenías conmigo, lo que tenías conmigo, Luz Belén. Escuchá, contrataciones 0351-623-3870. Luz Belén, yo capaz que vaya el domingo ahí a verla. Yo voy a saludarla, Luz Belén. Para mí fue un placer haber hecho la nota el otro día ahí que me la crucé en el Valle de la Pepa. Ahí estuve con el papá también, muchas gracias al señor. Y vamos a hacer... ¡Ay, no puedo decir más nada! ¡No puedo decir nada! ¡Luz Belén! ¡Contrataciones! 351-623-3870. 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Hola, mi negro, acá escuchándote como siempre, full. Bueno, muchas gracias. Voy a leer... Me he atrasado, perdón. Gana Talleres 2-0, me dice, bueno, muchas gracias. No sé quién es, Guillermo Chavero 091. Hola, participo por la camiseta de Talleres. Amo a Talleres, gana 2-1. Gabriela 824. Hola, soy Ariel García 862. Participo por la remera, te estoy escuchando. Yo también participo, Dayana García, pero no me deja el DNI. ¡Ay! Hola, Cris, mañana ganamos 1-0 para participar, 891, Nicolás Villegas de Canals. ¡Hoy la gente de Canals, qué lindo! Un viernes, un tema de la Mona, Visito Fantasma. ¡Qué temazo, amigo! Maricel, gana Talleres 2-1, Maricel Mancilla. Bueno, está bien, pero no me dijo los DNI, así que... Participo por la camiseta de Gana Talleres 2-0. Lucas Orellana 102. Bueno. Hola, Cristian. Muy buena radio. Participo por la camiseta. Víctor 671. Hola, Cristian. Para mí gana el clásico Talleres. Participo por la camiseta. Mi nombre es Herrera Verónica 350. Ay, bueno. Bien. Mucha gente, ¿eh? Mucha gente que está participando. Hoy explotó el mensajero, ¿no? ¿A qué hora es el sorteo? En un rato lo hacemos el sorteo. Black, hola Cristian, ¿cómo andás, mi loco? Hola, Black, ¿cómo estás? Quiero participar por el sorteo 401. Che, viste que va a parecer que va a caer agua nieve el fin de semana en la sierra, che, ¿no? Mándame un videíto, quiero saber. Fabián Sánchez, debe tener más levante que un Uber, maestro. ¡Ah, no! No engancho ni el pullover, te digo. 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Muchas gracias. Nicolás me manda saludos también. Hola, Nico, ¿cómo estás, querido? ¿Todo bien? ¿Todo tranquilo? Bueno, muchísima gente que está participando. ¿Qué me están diciendo? A ver.
3: El autor prófugo está...
2: ¿Qué me están diciendo? Le erraste el teléfono de contrataciones. El que le diste es reserva de la taba. ¡Ay, bueno! ¡Oh, Dios mío! Bueno, chicos, pongan bien entonces. Pongan bien, porque me ponen dos números. Escucha, ¿viste mi amiga Luz Belén? La que yo le hice la notita. El tema este, mira, escucha. A ver, para. Porque si no... Ya ves, ¿quién es Luz Belén? Porque yo ya los conozco a ustedes. ¡Ay, Dios mío! Es impresionante los mensajes que tengo... Es impresionante, no, hoy explotó mal el WhatsApp de la radio. Mal. Bueno, ya lo voy a buscar. Para. Me lo voy a hacer así. No habrá quien la reclame.

0: ¡Ella es Lu Belén! La que yo te contaba. Y una voz como los dioses, Belén, Lu Belén. Yo te juro que me cayó tan bien. No, un amor. Escucha. Lo que tenías conmigo. Yo, ¿ha pasado eso? Lo que tenías conmigo. Vos, Agus. Agus Pereira, que me está escribiendo. ¿Tuviste alguna vez una experiencia en lo que tenías conmigo? ¿Alguna ex? ¿Vos que estás del otro lado? ¿Para contrataciones? No, no, no. Son terribles, te juro. Ay, Dios mío, escucha. 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Escucha, va. Ella es Los Belén. ¡Apa! Escucha, me encanta. Amo, amo Los Belén, ¿eh? Y ve este corazoncito, ¿eh? ¿Alguna vez tuvieron un amor desmedido? ¡Ay, Dios mío, por favor! Che, le voy a hacer tantas preguntas a Luz Belén. Una de las preguntas que le voy a hacer. ¿Te hirieron en el amor? ¡Ah! ¡Ay, Dios mío! 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Sí, ahora voy a estar este domingo. Voy a estar con ella. Sí, yo quiero ir. Yo quiero ir. Oh, pero yo podía comer. Porfa. Luz Belén, este domingo 10 de mayo en Ataba. Pero ¿sabes cómo quiero? Va a estar tipo 13 horas. Justo me levanto. Sí, salgo. Sí, tengo tiempo. Tengo tiempo. Yo les quiero avisar. Me voy a hacer el boludo. Hola, ¿qué tal? Soy el locutor. Luz Belén, te mando un beso, mi amor. ¿Qué le escucha? 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Les mando muchos saludos. Yo tendría que tener un par de burbujas acá en el estudio. Bueno, no sé, qué sé yo, se me ocurrió. Hola, Cristian, soy Pablo Beas, quiero las empanadas. Acá escuchándote, muy buena la mezcla, loquito. Bueno, gracias, Pablito. ¿Vos sabés qué? A Pablo le voy a regalar media docena de empanadas. Ahí está, Pablo, porque me gustó. Pablo Beas fue sincero. Quiero las empanadas, dice. Acá escuchándote, muy buena la mezcla. Pablo, 6.94, se ganó media docena de empanadas. Ahí está, chao. ¿Te gustó, Pablito?
1: Yo soy Luz.
0: Pablo, veas. 6.94. Ya se comunican con vos la producción. Para que vaya a buscar tus empanadas. Gracias, Pablito. Vea, vamos. Vea, ahí está. Ve. Así me gusta el sorteo. Así, así, así tiene que ser. Ay, Dios mío, claro. Ay, me encanta, me encanta. Escucha, Dios mío. Ay, dice. Está para un. Escucha lo que me dicen. Está para unas empanaditas. Deben ser buenísimas. Cuando ande por allá me llego, me dice de una. Bueno, está bien. Nahuel. Sí, en la sierra que hay agua nieve. Que en casa no me caiga el patelán. ¡Ah!

0: Pasó los mensajes, porfa, me dice Fabián. Pero Fabián, ¿qué? Manda saludos al gato. Gato. Los gatos, le mandamos saludos. Le mandamos saludos a los chicos del gato. Entonces, también. Ahí está.
1: Esta noche aquí en...
2: Vas a ver que empecé a escuchar la radio tuya. En un a la poco tarde, de ruido. Escuchaba la pop.
0: Ay, bueno, ya está.
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0: Escucha lo que me dicen desde Bucios. Qué polémica esto, ¿no? Una oyente que está en Bucios, no le voy a decir nombre. Ustedes los hombres son especialistas en herir en el amor. ¡Ah!

corazón. Bueno, ya tengo el primer ganador de las empanadas, ¿eh? A ver. Hola, Cristian, soy Pablo. Veas, quiero las empanadas. Acá escuchándote, muy buena en la mezcla, loquito. Gracias, más vale. Ay, gracias, Pablito. Ya te voy a pasar el número para que te comuniques con la casa de las empanadas. Ya se lo voy a escribir. A ver, súbelo.

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1: Ahí está, bueno, escucha que dice acá, necesito la remera de la T. Mañana no tengo remera para poder ir al matado. Gracias, amigo. Ah, ni siquiera sé tu nombre, ni el apellido ni el DNI. Después se lo corrió, ve. El que termina en 92-35. El que termina en 92-35, por eso te corrió.
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1: Bueno, qué sé yo, Escuchá la buena Jiménez. 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
1: Escuchá que me dicen, sumate, te esperamos. Bueno, pero qué, yo puedo estar en la mesa, me van a dar unas empanaditas, aunque sea. Yo voy, te juro. No, ¿sabes qué? Si yo voy de invitado. Nada más yo. Escucha. Si yo voy de invitado de Luz Belén, voy a sacar fotos y lo voy a subir en la página. Y de paso, ¿cómo? ¡Claro! ¡Ay, Luz Belén! ¡Te mando un beso!
0: Y te vi. Te acercaste a saludarme.
1: ¡Claro! Yo no tengo, ¿sabes qué? No, empezaba a manguear. Bueno, gracias, Clown Eventos. Es impresionante los regalos que me hacen llegar. Gracias, de verdad. ¡Ay, no quería abrir este mensaje! A ver. ¿Qué me dice? Daniel 491, yo la quiero, porfa. Pero ni siquiera me escucha el curioso. Es un amigo. Lo voy a escrachar. Le manda. Yo la quiero, dice. Porque vio el estado, pero no escucha la radio. Sí, está loco, ¿no? Estos son para mis oyentes, mis amigos.
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1: ¿Qué dice? Nahuel Tobías Melian 315. Si te mandé el asado yo. ¿Qué asado? ¿Qué asado me mandaste a mí? ¿A mí? ¿A Cristian Pedernera le mandaste el asado? ¿A mí? ¿A Cristian Pedernera? ¡No! ¿Qué asado me mandaste? Nahuel Tobías Melian 315. ¿A quién le mandaste el asado? ¡Ah! No sé. Hola, quiero participar por la camiseta de la Cacha 384. Pablo, me dicen. Bueno, muchas gracias.
0: La muchacha que salió a caminar.
1: A ver.
0: Con el hombre que llamaba
1: Cuarteto. Ah, bueno, pero a mí no me llegó ningún asado, ¿eh? ¿Cuándo lo mandaste? Ay, me manda captura, lo voy a ver, claro.
0: Nada aquel día que ella estaba embarazada. Bueno,
1: papá, que
0: haciendo
1: la previa.
0: Él se enfureció con la noticia.
1: Ah, bueno, sí, bueno. Pensé que me mandó un asado. Era la foto. Ay, hermano. No me hagas ilusionar. Mancilla Maricel 144. Qué peso de asado, Julián. Ay, Dios mío. Ay, Dios mío. Sí, en la sierra. Viste que en la sierra está cayendo agua nieve ahora, me están diciendo. Poné un par de temas del guacho, hermano. Bueno. Elena, hola amigo, desde Tucumán, te mando un abrazo.

0: esto sin ensayar, ¿eh?
1: No, totalmente. Yo quiero decir algo, lo dije antes que venga. La mona dijo, yo quiero hacer zapada. Y esto está sin ensayo. Tenemos la letra, obviamente. Tenemos los temas que vamos a hacer.
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Ay, por Dios, ¿quién me tiene el saludo? Dice que me dicen, ¿qué temito? Por Dios, Mati, pone un par de temas del guacho. Bueno, a ver, le voy a poner al Mati en... A ver, voy a poner algo de Damián, a ver, para que no se enoje el Mati, a ver. Voy a poner en Damián Cora, a ver. Damián, ay, no, para. A ver, para. A ver, le voy a buscar algo para mi amigo el Mati, ahí que quiere. A ver, a ver. Este tema me gusta a mí. Escucha. ¿No sale? ¿No sale? Ahí está. Para el Mati, ¿quieres algo de Damián? Bueno, hermano, Laucha, ¿vas a ser el reportero en junio? No tengo la menor idea, hermano. No tengo. Te cuento, estoy acostada desde las 17 horas escuchándote. ¡Ah! ¡Ay, Dios mío! Cuartetera, Oli, buenas noches. Saludos desde Chepe, La Rioja. Muy bueno su programa. Bueno, muchas gracias. Mucha gente conectada en 87.5 FM y en www.cuarteto.com. Explotó el mensajero hoy. Explotó. Pero ¿sabes qué? Mira, no, ¿sabes lo que voy a hacer? Mira. Mira, miren, miren a la gente que están ahí. Ah, los que me pueden llegar a ver. Vieron que yo tengo la remera para regalar, que es esta, ¿no? Original, ¿eh? Mirá, con la etiqueta, todo, mirá. Hay algunos que me están viendo, mirá, etiqueta, éteme, cualquier cosa, papi, ¿eh? Pero, ¿sabes qué? ¿Vos sabés qué? ¿Sabés qué lo que tengo? ¿Que a vos te gusta jugar al fútbol? Mirá. ¡Oh! Mirá, mirá el par de medias. Original, ¿eh? De fútbol, mirá. Mirá. ¿Cuánto tiempo sin verte? Un par de medias de fútbol. Original de Talleres, ¿eh? ¡Ah! ¡Qué manera de regalos hoy, por Dios! ¡Es impresionante! ¿Qué me dicen acá? González Pablo, 384. Andrés El Chaco, hola, Cristian. Querido hermano, tu programa... hermoso tu programa. Un tema de Sebastián para todo Chaco. Buen fin de semana, bendiciones. Gracias, mi amigo El Chaco. ¿Paró de llover o no, Andresito, allá? Bueno, acá dice... Hola, dejo mis datos para el sorteo de la camiseta de Talleres y de la Casa de las Empanadas. José Ledesma, 487. Gana Talleres. ¡Ah, la mierda! ¡Chao! El loco no tuvo drama, ni titubio, ¿eh? Ni titubio el loco... Participo por la remini malas empanadas. ¡Ay, Dios! ¡Qué bárbaro! A ver, dice... Hola, amigos de cuartetos.com. Participo por los sorteos. Soy Marco Juárez, DNI 931. Desde Barrio Kennedy y mañana 2-1 El Matador. Sobre la hora, por más que le duela. Hermosa la radio, qué curia. Bueno, uno tiene que ser, yo soy, tengo que ser profesional. Yo tengo que ser profesional. Esta, Marco. Volver a verte duele hasta quemarme el alma. No sabes cuánto en este tiempo te lleva. Bueno, qué sé yo. Bueno, hay que ser profesional. Yo no digo nada. Yo soy profesional acá. Me había pedido en esta. Bueno, un poquito aunque sea. Sí, le pongo ese. ¡Vamos! 20 horas, 13 minutos, se me pasó volando el programa, ¿no? Paró, en parte hizo desastre la tormenta y llegó el frío. Cristian, gracias a Dios, está hermoso el día. Frío ahora, mi chante de Chaco, ¡vamos! Rafael Zárate, ¿te quiere esa remera? Me dicen. Me anoto por la camiseta y por las empanadas. ¡A la mierda! Este sí mío el éxito, ¿no? Me anoto por las camisetas y por las empanadas. Eve Romero, 456. Y Florencia Venecio, 537. Jugate con las empanadas. No, bueno, loco. Rafael. Sara de Rafael, 974. Pablo Díaz, que me dice. Pablo Díaz, 891. ¿Ves? La hace cortita, Pablo Díaz. La Lucy me dice, hermosos los colores. Bueno, qué sé yo, bueno. A ver, voy a leer cuántos mensajes he tenido hasta ahora, a ver.

0: Pasamos los 50, este aviso, ¿no? Pasamos los, ¿llegaremos a los 100? Ah, o sea, cuanto más participan, mejor, ¿eh? Cuanto más participan, mejor, ¿eh? Esa. Escucha. Esa. ¿Llegaremos a los 100 mensajes hoy? Ahí está. Mirá vos, a ver qué me van a poner, a ver. Argüello René, alias el Toti, 151.
1: Ah,
0: bien, mirá vos, participa también.
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0: ¿Qué me dicen, Cristian? Hola, Nelly Guzmán, hola, Cristian. Acá estamos escuchándote, participo por la camiseta. Soy Nelly 506. Recuerden que participan por WhatsApp de la radio, no por TikTok, ¿eh? Yo TikTok lo tengo abierto para que ustedes sepan lo que estoy haciendo. Pero 351-645-0000, ¿eh? Cristian, ¿usted sabe tanto el tema por una vez versión cuarteto? ¿Quién es? Ah, ah, ah, ah. No, pero me mata porque dice, ¿usted qué sabe tanto? El tema por una vez más. A ver, de bar en bar, una vez más.

No sé, mambro, me sale los pies chorro. Tengo este también. Escucha, tengo este, a ver si este. ¿Este hermano? Daniel, hola, soy Dani Gómez. Saludos para mi amor Verónica Leguizamón, que la amo con todo mi corazón. Esto lo voy a leer bien. Hola, soy Dani. Dani Gómez, saludo para mi amor Verónica Leguizamón, que la amo con toda mi alma. ¡Ah! ¡Oh! No voy a pasar.

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1: Me parece que este, que ese, a ver, es este, por una vez, sabroso, ¿será este tema? ¿Será este tema? Cristian, 89-16, ¿será ese?

0: no sé, qué sé yo. Dice, quiero calarme la remera, Marcos Ocampo, 850, vamos, hay mucha gente que está. No sé, no sé, ¿será ese, hermano? No sé, ¿será ese? Habré llorado con ese tema. ¡Ay, Dios mío, señoras y señores! No, amigo, se lo hace Cristian Amado para que lo conozcan la letra. ¡Ah, mirá vos! ¡Mirá vos! Bueno, gracias, Cris. A ver, lo voy a... Cristian, a ver.
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0: Bueno, gracias, Cris. Muchas gracias, Cristian Chaco, Cristian pregunto, ¿puedo participar de Chaco? 698, por supuesto. Andrés, 698, también del Chaco participan. Laura, ¿qué me dice? ¿Y el tema que te pedí? ¿Qué tema te pediste, mi amor? A ver, la granada de la conguera, a ver. A ver, mi amor, no te enojes. Y él no sabe nada. 603516450000 para la mi amiga de Bucios. Le voy a pedir este temita. Y nos tomamos una pausa. 20 horas 18 minutos. Y se viene el gran sorteo de la camiseta de la TTTTTTTTT. Ayer.
2: Bueno, dice. Lo hagamos. Se llama la última granada. Vamos nomás. Dice así.

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Estamos en www.cuarteto.com, también la otra aplicación. Hoy explotó el mensaje, lo que aviso, ¿no? Ah, ya vamos a tener el ganador de la remera, Nahuel Ortega. ¿Qué hora se sortea? En un ratito estoy sorteando la remera de de Talleres. Tengo el primer ganador de las empanadas. Me faltan todavía regalar, ¿eh? ¡Uy, sí! Estás a full, hermano. La gente de Talleres me escriben. Y porque yo tengo los contactos. Yo tengo los contactos, papi. Escuchá, desde la boutique me mandan esto. Estás a full, hermano, con los mensajes. Te la debo para que puedas elegir al ganador. ¡Ay! Gracias a la gente de la boutique de Talleres. Cuando tu enamorado te dejan regresar. Es impresionante, impresionante. Hoy explotó el mensajero. Yo creo, pasamos los 50. Sí. Bueno, Laurita, hola. La gente de Bucios, la gente de Brasil, la gente de Chaco. ¿Qué más? Marcos Ocampo, 850 también. Bueno, muchas gracias. ¿Qué más tengo? Cris dice, me anoto por la camiseta y la entrada Gasparini para mañana, Flor Venencio. 536. No, no regalo Gasparini mañana, no regalo eso, no.

¿Qué me dicen, abuela? Quiero sortear en un ratito, abuela. En un ratito estoy sorteando la remera. Ya sale el ganador o la ganadora de la remera, ¿eh? Y tengo un par de medias. ¿Y a vos te gusta el fútbol? ¿A vos te gusta ir a jugar al fútbol? ¿A quién le gusta ir a jugar al fútbol? ¿Te puedo regalar la remera, las medias originales, eh? Guarde, ¿eh? Guarda, Nahuel, también puede ser, ¿eh? Ay, no sé qué me dice acá. A ver. Ah, no, qué hijo de Dios. Mirá, va, Mería. Mirá, querido, va saliendo. No, no. Escucha, me manda una foto de un tremendo asado. ¿Qué tiene? A ver, lo voy a ampliar a la foto. A ver, voy a chusmear. Pollo, chorizo. Mirá esa bondiola. ¿Qué es? ¿Matambre eso? ¿Qué más tiene? Costilla. Morcilla. No, no, impresionante lo que tiene. No sé si caigo ahí para ese lado, te digo. No sé si caigo con eso. Ay, Dios mío, escuchá. Qué bárbaro, por Dios. Participo por la remera 401 Black. Muchas gracias. 4 de la mañana. Ramiro, participo por las entradas también. Bueno, muchas gracias. De verdad, muchas gracias a toda la gente que está conectada, que participó. Es impresionante. Hoy explotó el mensajero, ¿eh? Explotó el mensajero de la radio, explotó la 87.5.

0: Hacemos el amor, qué bárbaro. 0351-645-0000. Che, Ever Tattoo no regala ni un tatuaje para los hinches talleres, nada. Que me dicen, participo por la remera, Antonella Morra, 332, saludito de José Ignacio Díaz. ¡Ay, vamos, José Ignacio Díaz! Para la gente de los Andes, ¿no es eso? ¿No es de los Andes? Es impresionante, hoy explotó el mensajero. Todo en casa escuchando la radio, no me diga, mándame una foto, ¿qué? Mándame una foto de tu familia escuchando la radio, por favor, a la gente de Barrio Maldonado. Bueno, a ver, 20 horas, 27 minutos, ay no, lo voy a hacer un poquito más. Sigan mandando mensajes, cuanto más mensajes mandan, más posibilidad tienen, Yamila Mansi, ya hola, buenas noches. Para el tipo, no sé qué, yo voy a leer cómo escriben, después se enojan conmigo. Dice, hola, buenas noches. Por el tipo, por la remera, Yamila Mansilla, 860, soy de San Lucas, Córdoba. Ay, no sé qué me quieres decir, San Lucas, Córdoba, Yamila.
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0: ¿Qué me dice? Vamos, la T nomás, la vueltita en la cara, mañana se ve el verdadero. Bueno, está bien.

0351-645-000. 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La antena del cuarteto. Hola, ay, hola, soy Mavi Ocampo, 356, quiero ganarme la remera. Cliente, para mi papá Marcos Ocampo, 850. Ahora sí que se durmieron los mellizos, ¿me podés pasar un tema de Ulises? Somos tres y en breve a buscar las empanadas. ¡Vamos! Soy Pablo. Grande, hermano, te quiero. Nahuel, todavía es Melian, 315, te guardo asadito y vino y que gane el mejor. Pasame la dirección. ¡Ay, Dios! ¿Cómo me hace tentar? ¿Cómo me hace tentar este Nahuel, por Dios? Mío Campo, 644. Quiero ganarme la remera para el hartante de mi papá. Si me deja salir a bailar. ¡Ah! ¡Dios mío, por favor! Me anoto por las empanadas. Florencia, 537. Bueno, Florencia. Florencia Venecio, 537, se ganó medio docena empanada. Ahí está. Florencia Venecio, 537, se ganó media docena de empanadas de la acción. Yo te paso toda la dirección, todo el número, porque ahí está. Florencia Venecio, para 537, se ganó las otras empanadas.

Ahí está, por Dios, bueno. Bueno, ¿qué me dice Nahuel? ¿Qué me dice? A ver, grande hermano, te guardo asadito y vino y que gane el mejor. Ay, pasame la reacción, entonces. Yamila, pasa el tema del potro, Rodrigo. Bueno, soy cordobés, me anoto por la remera. Yamila, Yamila, al 351-645-0000. Te cambio la remera, te... Guarda, guarda este, escucha, estoy entrelazado. Si tú, a ver si fuese así, obviamente, no, obviamente que no. No, obviamente que no, ¿no? Pero escucha, hay uno que me está invitando a comer el asado y el vino, todo para que vaya y le dé la remera. Que nuestro amigo se llama Nahuel, Nahuel Tobías, ¿no? Me manda, qué sé yo, bla. Pero tengo Laura Moyano, que está en Bucios, me manda una postal de la gran hostia. Este no es Yao Fernando, ¿no? No, no, no, no, no, no es ahí. Te cambio la remera a la T por unos días en este paraíso. ¡Ay! Yo te juro, me voy en Gol, que es lo más económico. Hago Córdoba, São Paulo, ¿no? Sí, Córdoba, São Paulo. São Paulo me tomo un transfer hasta Bucio, que son 2 horas más o menos, ¿no? Del aeropuerto. De São Paulo hasta Bucio son 2 horas en el transfer. Y caigo ahí. Oh, por Dios, qué lindo Bucio. Me acuerdo cuando fui con mi ex. Bueno, yo tengo buena. Quedé bien con mi ex. Fui una luna de miel ahí. Qué lindo, ay, me le voy a poner corazoncito.

¿Qué me dicen? Ya veo que mañana le dicen a las burbujitas. Yo todavía tengo fe. O que le den una entradita. ¿Cómo se llama mañana a la mañana? ¿Vos querés una entrada para talleres? ¿Querés una entrada para talleres? ¿Querés una entrada para talleres?

0: De la tabla, ¿eh? ¿Cuál es tu dirección, hermano? No me hagan tentar. ¿Sabes qué? A mi amigo Nahuel Tobías Melian 315. Manuel. Vos, pará, se me fue el nombre. Escucha, Nahuel Tobías Melian, ¿me estás escuchando? Porque me está escribiendo. Decime sí o no. Te doy un minuto te doy, ¿me estás escuchando? ¿Sí o no? Un minuto te doy. Tiki, tiki, tiki, tiki, taca, taca. Sí, papá. Ah, bien. Te pregunto. Te pregunto lo siguiente. ¿Te gusta jugar al fútbol? ¡Ay, Dios! Te pregunto, ¿te gusta jugar al fútbol? ¿Te gusta jugar al fútbol? Decime. Al SMJ, ¿qué me dice? Sí, señor, me están diciendo. Bueno, muchas gracias. Tengo menos estado. ¡Ay, no me digas! ¿En serio? Ay, no me digas, ¿sabes lo que tenía para vos?
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0: No te gusta jugar fútbol, pero Perry. Ay, no, no te lo puedo creer lo que me estás diciendo. No te lo puedo creer lo que me hayas contestado. No, loco, la verdad es que quedé helado, ¿eh?
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0: quedé helado, te juro, boludo.
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0: Bueno, voy a vender. 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Yo pregunté, necesito la camiseta para mañana, no tengo ninguna, y si me la das... No, a ver, es que no entiendo, escucha. Dice, pero me encanta ir a la cancha. Necesito la camiseta para mañana, no tengo ninguna. Y si me das las medias, me quedo sin remera. ¿Y ya perdiste la remera? ¿Perdiste la remera? Te pregunté y me respondiste mal. No te puedo creer.
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0: Tengo 70 mensajes.
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0: 20 horas 37. No te puedo creer.
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0: No te puedo creer.
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0: ¿Qué hacemos, producción?

0: Ay, no sé, bueno, para. Bueno, para. A ver qué vamos a hacer. No, mentir, la entrada no, porque no tengo con quién ir a la cancha, porque mi esposo trabaja. Que vaya con la media, dice el otro, no. Llegaré a las medias, van a hacer la cábala. Bueno, pero no quiere las medias, no quiere. La apoyo mal, dice. Yo no las pienso dos veces. Elijo el viaje sin pensar, me están diciendo. Ah, bueno, porque la polémica era que me regalaran la estadía en Bucios. No, dije, no puedo. Yendo, te llevo yo el asado. Ah, ¿sabes cómo Rocío, no? Pasemos un tema del potro, ay Dios. Pero quiero poner esto quiero poner. ¿Le voy a poner pausa? A ver, quiero. Escuchen esto. Es mi amigo Luz Belén, ¿eh? Y este domingo va a estar en la Taba a partir de las 13 horas. Luz Belén.
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0: Ella es Luz Belén, sí. Ella es Luz Belén. Lo que tenías conmigo, Luz Belén. Ay, Dios mío, escuchá. Va. Ella es Luz Belén, qué lindo. Que este domingo se va a estar presentando en la Taba, ¿no? Este domingo. Escuchá, para contrataciones, 03572-448-586. Luz Belén. Muchas gracias, Luz Belén. Te mando un beso. Bueno, bueno, bueno. Participo por los temas de Loco Amato. ¿Qué me estás diciendo acá? No, no te puedo creer, no te puedo creer. Valeria Tejeda, 446, quiero esa camiseta, porfa. Ay, Dios mío. Marcos Argüello, 850, me dice. Víctor Daniel Galván, 892. Ay, Dios, ya me superó los 100 mensajes, ¿no? Escucha lo que me dice. Te queda de 10 la remera, la gorra. Claro, la de Glam Eventos. Me regaló esto, Glam Eventos, lo que yo te digo. 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Me regaló esta gorrita y dice, no te... Ahí se fue al pasto. Mi iniciativa era llevar una remera, pero te iba a quedar chica. Nah, anda, se te colea. Bueno, bueno, bueno, bueno, bueno. 20 horas 44. Tírame un centro, estoy prendido a la radio. Ay, ¿qué me dice? A ver qué me dice la gente, a ver. Ay, se me borró, se me fueron todos. Se me fue. Ay, Dios mío, le di la oportunidad. Mira que soy bueno, Julia, soy bueno. Está comiendo el asado, ni siquiera un asado me da. Pobre, el sorteo, pobre, yo también quiero la remera. No te puedo creer, dice. Pobre Nahuel, dice, de la remera, dice Antonella. Ay, Dios mío. ¿Qué me pone? Yo no entiendo qué están haciendo. Están cortando una remera, no entiendo nada. ¡Ay, Nahuel! Claro, ay, Dios mío. Bueno, pasamos los 100, ¿no? Pasamos los 100. Seguí. Está rota, hermana. Pero yo no te diré. ¡Ay, Dios mío! ¿Qué hago, Titi? ¡Ay, qué hago! 0351-645-000. Te pregunto, ¿de dónde sos, Nahuel? A ver, lo voy a estar ahí. ¿De qué barrio sos, Nahuel? Dale una segunda oportunidad. Me están diciendo, no sé, yo no puedo dar eso. Ay, Dios mío, no sé. No sé si puedo dar una segunda oportunidad. De barrio José en ese día, la segunda. Ah, de acá nomás. ¿Hincha de los Andes? Pregunta, ¿hincha de los Andes? La gran pregunta, ¿hincha de los Andes? Muchas gracias a toda la gente que estuvo participando acá en la 87.5. Pasamos los 100 mensajes para las participantes. Impresionante el programa, ¿eh? Yo les pregunto a la casa de talleres nada más. ¡No! ¡Júrame que no me respondiste! Me quería hacer la cabeza. ¡No! Si la casa no es empanada, ¿me va a regalar mi pizza? Me parece. No te puedo creer. Bueno, voy a regalar ahora. Primero voy a regalar. ¡Ay, Dios! ¡Dios mío, qué cuántos nervios! Ay, no seas malo, me están diciendo. Chapalma, no poca tía el mal. Solo una marca en el pasado. Su propio hijo había abandonado.
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0: de la inocencia. Qué bárbaro. ¿Qué me dice Karen? Participo por la remera. A ver. Participo por la remera Marcos Ocampo, 850. Mira vos. Dice, no seas malo, te llevo la soya ya. Con vinito en caja. Dios mío, por favor, Karen. Se ríe Karen también, participa. Hemos pasado los 100 mensajes, ¿no? Hemos pasado los 100 mensajes. Es como cuando se te pasa el colectivo, espera el otro. Ay, Dios mío, por favor, Dios mío. Y paso, paso, paso. Lo que tuvo que pasar. Se enfrentaron padre, hijos e hijos. 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
0: ¡Qué ironía! Muchas gracias a la casa de las empanadas. Tengo una pregunta, Nahuel. Te llevo. Ay, Dios mío. Tengo una pregunta. ¿A tu señora le gusta el pelo alisado? No, voy a decir ahora no. Está cortado. Diga nomás. ¿Le gusta? ¿Le gustaría el pelo así por un alisado el pelo a tu señora? Yo pregunto. Bueno, ¿sí o no? ¿Queda sí o no?
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0: Patrimona, me dice. Sigan a la casa de las empanadas, que mañana largamos otro sorteo. ¡Vamos! Que tenemos más sorteos en la casa de las empanadas. Bueno, como Nahuel me contestó mal, se perdió la remera. Hasta ahora, ¿no? Hasta ahora se perdió la remera. Hasta ahora, no dije que no, Para la esposa, ¿cómo se llama? Ya, nombre y DNI. Los últimos, ya. Le voy a regalar. 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Un vale por un alisado. Un vale por un alisado de peluquería Caprix. ¿Querés? ¿Sí o no? Si no, lo regalo, ¿Sabés cómo, no? Ahí me está que sí. Sabrina 332 se ganó un alisado de peluquería Caprix. Una muy buena peluquería acá en Belgrano. No sé, no sabe. Ya le voy a escribir acá. A ver. Para que me escriban y le digo cómo van a hacer. Ahí está. Se ganó. Por ahora estoy diciendo. Caprix peluquería. Un alisado más corte de puntas. Un alisado más corte de puntas. Y dice, bueno, ahí se ganó eso. ¿Y el asado? Claro. No sé. Bueno, pregunto. Muchas gracias. ¿Qué hora es? 20 horas 51 minutos. Bailen Ocampo, me dice, remera para Marcos Ocampo, 850. Yamila Mancilla, yo, la patria y la mona. Siguen a la casa, sí, chicos, siguen a la casa de las empanadas, Laura Moyano, todos esos mensajes te confirman quién es el más grande de Córdoba, la T. Laura, me voy por gol. San Pablo, me tomo un transfer, hasta Bucios, Es más, ahí no puedo decir más nada, Bueno, Marcos Argüello está ahí, Marcos Argüello. ¿Está Marcos Argüello que termina en 51-23? No está. No está Marcos Argüello. No está Marcos Argüello a la una, Marcos Argüello a las dos. Tenés que venir nomás o voy, dice. Yo, Nahuel, estoy prendido, me dice. Ay. Nahuel, Nahuel, Nahuel. La rueda del destino gira que gira. Wow, wow, wow. Wow, wow, wow. No, no sé, no lo veo acá conectado en el WhatsApp de radio. Marcos Argüello a la 1, Marcos Argüello a la 2, Marcos Argüello a la 3. Perdió también. Ay, bueno, ve. La gente quiere ganar y no están conectadas. Bueno.
1: Para Renata.
0: A ver, al segundo que se lo perdió. Vamos a ver.
1: Le mandamos un beso para Reina y para el cocinero.
0: Nahuel está conectadísimo, me dicen. A ver acá. A ver, ay, impresionante. Es impresionante los mensajes. Voy a hacer un video.
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0: Impresionante, es fracasar. Impresionante, es impresionante.
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0: Es impresionante. Es impresionante, es impresionante. Nahuel Melian 315. Es impresionante los mensajes de hoy. Muchas gracias a toda la gente que está

0: ¿Qué me dice? Esos son los que se anotan porque ven el estado y después no escuchan más la radio. Acá seguimos escuchando. Date gracias, Pablito. Muy bien.
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0: Hola, soy Mavi Ocampo, 356. Quiero ganarme una remera. ¡Ay, Mavi, no! ¡Mavi, no!
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0: Bueno, le hago una pregunta a Mavi Ocampo, que dice que participa. No, estoy conectada, me dice. No, yo pregunto, a ver.
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0: Bueno, señoras y señores, ¿qué me dicen acá? José Benjamín Quiroz, 351, participo por la remera. Muchas gracias. Estoy prendido al pleno, estoy esperando el milagro. Milagro de la celda 7, ¿te acordás? Me va a dar un infarto, me dicen acá. Ay, Dios, milagro en la celda 7. ¿Se acuerdan esa película? Sí, estoy conectado, me dice. ¿Marcos Ocampo está acá? ¿Marcos Ocampo está ahí conectado? Le pregunto al señor Marcos Ocampo. Señor Marcos Ocampo, ¿a usted le gusta ir a, le gusta jugar al fútbol?
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0: Mira, le acabo de preguntar al señor Marcos Ocampo 850 si le gusta el jugar al fútbol. Bueno, el señor Marcos Ocampo, porque me respondió el toque, le voy a regalar estas medias originales. Mira, ¿la puedo abrir? Sí, la abro yo. No, no la puedo abrir. No, no, porque están. Mira, original, Mira, miren la cámara ahí. Miren la cámara ahí. Original. Se ganó el par de medias de fútbol de Talleres, señor Marcos Ocampo. Después la producción se va a comunicar con usted, señor. Ahí está, señor Marcos Ocampo. Me queda la camiseta, Bueno. La remera es para Nahuel, me están diciendo, no sé. No sé, todavía, esperen. Vamos, que todavía te quiero esa casaca, me dice. El ganador de las empanadas. Agustín Vivas Núñez, 610. Me iba a hacer empanadas a elección, 610. También ya se lo paso a la producción. Agustín Vivas, 610, se ganó de la casa de las empanadas. Media docena más. O sea, ya tenemos, ya están todas, ¿no? Sí. Bueno. Black dice presente en la mezcla perfecta, como siempre. Bueno, muchas gracias.
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0: Bueno, señor Marco Campos, ¿qué pasó? ¿Se cortó? No me diga. Ay, Dios mío, se cortó. 20:58 minutos. Rocío Argüello, 2:46. Rocío Argüello, 2:46. El ganador de la remera. Ay, Dios mío, por favor. Dios mío, a ver. Ay, Dios, a ver. El sonido. Ahí está. El ganador de la camiseta. Ay, ¿qué pasó? Yo lo quería esto. Y se me cortó. ¿Qué? ¿Cómo es eso? En cassette lo voy a poner. A ver, ahí está. A ver. El ganador de la camiseta. Nahuel Menean dice 3:15, va por el asado. No dije el ganador. El ganador. Presente para ganarme la remera. 401. El ganador de la remera. Pero me tiene que mandar el audio urgente. Si no me lo manda, Víctor 670. Si no me manda el audio en un segundo, porque yo me voy a la miércoles. Me voy a la miércoles, corto y lo sorteo la semana que viene. El ganador de la remera de Talleres. Póneme la nueva, ahí está. Y le doy un minuto para que me mande el audio. Si no, fue Ariel García, 862. Ariel García 862. Ariel García 862. Le doy un minuto. Y si no me responde en un minuto, lo sorteo la semana que viene. Son 21 horas. 21:01 me tengo que ir. 21:01 me tengo que ir. Quiero participar por la remera. Gana Talleres. Soy Morena Argüero. Pero a un minuto soy yo. Me están diciendo. 20, 21 minutos. Ay, Dios mío, ay, no, nada, poneme de nuevo esto. Cuando llegue 21 y un minuto, la regalo la semana que viene, ¿eh? Yo, me están diciendo el apoyo, no, bueno, a ver. Vamos, Nahuel Melian, me dice papá. Mira que Nahuel tiene esto. Víctor, 671. Tiene la misma remera, me están diciendo. 21 y un minuto, ya está, ya perdió. El lunes te seguimos esperando, Chris. Listo, perdió la remera, la perdió la remera. La perdió. ¿Qué quiere que haga? Bueno. Escuchen esto, la perdió el otro ganador, la perdió. Atenti, 351 645 00 00. ¡351-645-0000!

0: Ahí está, perdió porque yo le di la oportunidad, nada. No seas malo, por boludo, me están diciendo. Víctor 671, que me mande un mensaje. Escucha. Nahuel, te doy 30 segundos que me mandes un audio al 351-645-0000. 351-645-0000, que me mandes un audio. Soy Nahuel. Son 21 y 3, 21 y 4, ¿no está? Chao, ¿eh? Vamos. Vamos, 21 y 3. Vamos, que 21 y 4 lo corto, ¿eh? Ya está. 21 y 3. Ahí está, 21 y 3. A ver. Vamos a ver si cumplió con todo. Si no, lo lamento. A ver.
1: Soy Nahuel, papá. Acá te estoy escuchando, hermano. Presente, José Mesías.
0: No. ¿De verdad? No, Nahuel, te lo mandaste. Nombre y DNI, ¿cómo no? Chao. Chicos, era nombre y DNI, nada más. Chao, chicos. El lunes les regalo. Chao. Ya está. Chao.